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0: Esta es la hora.
2: Esta es la hora en su Radio Carnaval. 20 horas con 8 minutos.
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No se olviden que estamos en el gran regreso a casa. Saludos para todos mis amigos que están enfermitos, amigos, amigas que están enfermitos, que nos escuchan siempre. Le mandamos un gran abrazo, un besito apretadito, rico. Esos besos que te levantan hasta el alma, viejo. Esos besos que no das hace tiempo. Eso. Para que se recuperen todos los que están enfermitos y enfermitas.

0: abrigarse, abrigarse en la mañana cuando salga temprano con una bufandita no es malo, ¿eh?
1: Continuamos con la compañía más alegre y divertida, con los tacos, las cuentas, el jefe, el tiempo, los semáforos y peajes. Pero eso no es impedimento para que el morocho sabrosón,
0: no, no, aquí estamos,
1: Juanito,
0: aquí estamos.
1: Alarcón, te haga más grato tu regreso a casa en la Red Carnaval, la que más se escucha.
0: Muchas gracias, muchas gracias, muchas gracias. Amigos míos, quiero contarles que estamos con la señal de Ovalle, ¿no? Sí. Ah, ok. Bueno, un saludo para todos los compatriotas que nos escuchan en Ovalle a través de la señal 101.7. Saludos para todos. Y por supuesto, mucha fuerza para todos los compatriotas allá que lo han pasado malísimo por allá. Así que un saludo para toda la gente de la señal de Radio Carnaval de Ovalle 101.7. Con la señal que no estamos ahí, que la torre de transmisión fue la señal del Quisco y la señal de la Ligua. Esas son las dos señales que aún nos faltan por recuperar, así que del Kiko ahí, pero bueno, los chiquillos ahí, no hay problema. Uy, la Veriz. ¿Qué le echaron al completo, oye? Monochito, ¿cómo estás? Por favor, tócame el tema Quiéreme de Johnny Sky. Pero si recién tocamos otra canción de Johnny Sky. Monochito, los truenos de la madrugada me dejaron enferma de los nervios, obligada a tomarme algo hoy día. No. Ay, yo no sabía que habían truenos todos los días.
2: Buena, morocho, y la compadre mío, el gran abrazo para
0: usted. Ahí sí.
3: Búpale. Somos un agujero en medio del mar del cielo, 500 años después.
0: Oye, viejo Durán, el jueves el karaoke, jueves.
4: Buenas noches, quiero mandar un saludo para Australia.
0: ¿Para Australia?
4: Para mi hija Catherine, ¿ya? Su marido, ¿ya? Mis tres nietos, ¿ya? Mi canguro. Luis, Olivia y Santi, de su tata desde Chile.
0: Bueno.
4: Besos para todos.
0: Bueno. Ahí nuestro amigo está enviando un saludo para Australia. Nuestra amiga Mary Champion también está allá en Australia. Sí, hasta ahora están tomando desayuno.
4: Buenas noches. Bueno. Hoy quiero mandar un saludo para Australia.
0: ¿Para Australia?
4: Para mi hija Catherine, bueno, su marido, bueno, mis tres nietos, bueno, mi canguro, Luis, Olivia y Santi, de su tata desde Chile.
0: Eso, tata.
4: Besos para todos.
0: ¿Pueden mandarle unas lucas, tata? No sé, o sea, estoy apretado, tata. Monochito sabrosón, ¿cómo está la Marce por acá? Por fin nos llegó la luz. ¡Qué bueno! Aquí levantando está la pura escoba, Monochito. El viento botó árboles, pero aquí viene escuchando con fuerza a la gente ahí en Carnaval. Y también un gran saludo para toda la gente que lo está pasando, pero muy mal también, sí. Saludos, Marce de Tilibachi, ¿eh? Levantamos un saludo a la Marce. Ya. Grande, venido, grande.
5: Chicos simpáticos, si gustan, les presto una fresadita para que se abrigue para el frío.
0: Sí.
5: ¿Qué le parece? Mañana.
0: Sí, sí, sí, sin problema. Aunque podría. ¿Sabes lo que me hace falta? Me hace falta un cuellito. Cuellito, una bufanda, eso me hace falta. Para abrigarme en esta noche.

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1: ¡Sí, señor! ¡Bueno! ¡Con buena música! Muchos ya me están preguntando, morochito, ¿qué sabe usted de la suspensión de clases de mañana? Mañana. Hoy día aquí avisaron como las 7:30. Yo creo que mañana, si hoy día avisaron como las 7:30, yo creo que mañana van a avisar como 7:45 más o menos. No, pero dejándose de bromas. Solamente nosotros tenemos la información que están suspendidas las clases, claro, para las comunas de, obviamente, por la región de Coquimbo y la provincia del Huasco, vale decir, las comunas de Vallenar, Alto del Carmen, Freirina, Huasco, en la región de Atacama y en toda la región de Coquimbo, ya, así que para que... ¿Cómo estamos saliendo? ¿Por qué lo estoy diciendo? Porque nosotros estamos saliendo para la señal de Ovalle y con Bárbala también. Así que por eso, no crean que están solo ahí. No. Pero ya andan circulando, les digo el tiro, ya andan circulando mensajes. Incluso me llegó un mensaje hasta de un... A ver, espérense un poquito, déjenme ver. No, veamos el tiro nomás y... Veamos el tiro de quien anda circulando un mensaje de un diputado. Pero dice que suspende las clases. Obviamente no voy a estar diciendo para cuándo, pero... no es para hoy día, es para mañana. Pero así que no sé. ¿Les llegó esa información, no? ¿Ah?

aquí, chivuelta con el área. Joder, pero en la sobrepilla vas a cerrar, ya, viejo. Morochito, ¿cómo estás? ¿Has sabido algo de la Margarita? Creo que se llama así, Margarita. Margarita, ahí. Vamos a llamar a la Margarita. Vamos a llamar a la Margarita. Morochito, yo quiero ir al carnavalazo, pero no tengo con quién ir. Como tú dijiste antes que... ¿Qué dije yo? Ah, que si alguien quería ir conmigo, pero claro. Ningún problema. Yo, levante la mano. ¿A quién le gustaría ir conmigo al carnavalazo en San Felipe? No tengo ningún problema. Vamos. Llegamos hasta la puerta. Yo entro y ahí usted aprovecha de comprar la entrada.

0: Bueno, Borosito, escuchándolo acá con esa buena onda que tiene usted, esa muchas buena
1: gracias,
0: vibra.
1: Muchas gracias.
0: Bueno, yo comentarle que hace unos días atrás, hace 3 días atrás, mi mamita estuvo de cumpleaños, cumplió 80 años mi mamita.
1: Su mamá, 3 años.
0: Estuvo celebrándolo aquí, me dijo, llámate a Morochito. Nunca me pude comunicar con Morochito. Pero hoy está feliz mi mamita. Así que un abrazo, amigo mío.
1: Pero,
0: está rica la carnaval.
1: Oiga, pero ¿cómo se llama su mamá, por último? ¿Y qué día estuvo de cumpleaños? Porque nosotros tenemos una varita mágica que hacemos retroceder el tiempo. ¿Qué día tuve cumpleaños y cómo se llama su mamá? Yo tengo aquí una varita mágica, sí. Sí, yo tengo, sí. Humildemente acá, sí. Algo va a hacer. Ah, más de algo va a hacer. 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

0: 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Esta es la hora.
1: Esta es la hora en su Radio Carnaval. 20 horas con 40 minutos. 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

84-89-09-79. No se olviden que a las 21 horas 9 de la noche ya se viene el Viva la Noche. Luego los cómplices del amor. Hoy día vamos a llamar a la gente hoy día, ¿cierto? Hacen días que no hablamos con la gente. Hoy día los vamos a llamar ya. ¿Quieren que los llamemos? ¿Ah? ¿Los llamamos? ¿Llamamos o no los llamamos? Para saber cómo están y todo eso, ¿ya? Así que más ratito los vamos a llamar, ¿ya? Para saludarlos, para saber cómo están, ¿ya? Sí. Te colocan el mensaje a través de nuestro número, que es el 84-89-09-79. Ahí con los morochitos me llaman, ni un problema. Nosotros le vamos a llamar. Vamos a ver cómo está. ¿Ya? ¿Ya? ¿Ya? ¡Sale, vale! ¡Sale, vale! No se olvide, 84, anote por ahí. 89-09-79, ahí Maratito los vamos a llamar después de las 9 para que hable. Vamos a tratar de contactarnos con la Margarita y por supuesto Manao de Concón ahí, que por la información que hemos recibido también ahí, lo han pasado mal ahí en el sector de la isla, en Concón. Nao, si nos estás escuchando, mándanos un mensaje, viejo. En todo caso, también nos interesa que estén bien nuestros sacos de tierra de ojo que nos tienes prometido hace rato ya.

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1: Oh, me dolió.
0: Oye, oye, ¿qué onda allá en San Felipe? ¿Qué agua está cayendo ahí?
1: Estamos en vivo en su radio canal. Bien, ¿cuándo tuvo de cumpleaños su...?
2: El sábado tuve cumpleaños mi mamita. El sábado, Patricia Faunde. Patricia Faunde, cumplió 80 añitos mi mamita.
1: Patricia Faunde. Patricia, espera un poco, voy a escribir acá, Patricia. Espera un poquito, chiquillos, los que me están escuchando, ¿eh? Patricia Faundes, 80 años, ya. Ya, ahí, ahí. No, que este viejo anda reclamando que yo no le saludé el sábado. Es el sábado, no estábamos aquí... Estamos sin fibra óptica. ¿Cómo es? ¿Cómo es?
2: El sábado estuve cumpliendo mi mamita. El ya, sábado, el Patricia Faunde. Patricia Faunde cumplió 80 añitos mi mamita.
1: Ya, ya, ya, si ya, ya, si ya me dijiste, ya. Vamos a hacer cuenta que hoy día, a esta hora de la tarde, siendo las 20 horas con 50 minutos, vamos a hacer cuenta que hoy día. Es el día sábado 18 de julio. Ya, para grabarle el saludo a este viejo, ya desde. Ah, ya. Ay, para, deja aquí, échame una peinadita aquí. La la la la la la la la la la la la la la la la la la la la la la. Ya, ¿qué, de qué era? ¿De dónde era ese tema? La la la la la la la la la la la. ¿De dónde era esa canción? Ya, ¿estamos listos? Ya. Estamos en sábado 18 de julio, por si acaso. Señoras y señores, en este día sábado 18 de julio 2026, tenemos que enviarle un gran saludo para la mamita de nuestro gran querido amigo Patito Quiroz. Está de cumpleaños su mami. Muchas felicidades, señora Patricia Faunde. Hoy día sábado 18, en estos 80 añitos. Muchas felicidades, señora Patricia Faunde, en este día sábado 18 de julio, junto al morocho sabrosón Juanito Larcón en la

0: Recuerda que el sábado andáis piruteando, ¿para qué te tiráis? Ah, la tiráis por el desvío.
1: Date callado, hombre, mira. Pues viejo, unicón, pues, senta.
2: Saludos para la mamita.
1: Ah, bueno, me mandaste la grabación, amigo. Ándate, besado, Está como en regimiento,
3: Morocho, ¿a cuánto está la entrada para ir a ver el carnavalazo?
1: Bueno, encantado en la vida, se lo digo, querido amigo. 10 luquitas nada más. Porque esta es la segunda preventa, sí. Entramos en la recta final, queridos amigos, para vivir una noche mágica e inolvidable. Esa parte me gustó. Una noche mágica e inolvidable. Ojalá que ese día no me quiten el vaso así. 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
1: Soy el mismo.
0: ¡Eso!
1: Ese que hablaba
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Morochita Wando van a hacer un carnavalazo acá en Valparaíso. Lo que pasa es que estamos trabajando para ustedes. Página en construcción.

Bueno, Chino, ¿cómo estás? Muy buena noche, mire, soy Margarita Ahumada de Lo Narváez en Olmué. Yo hoy día quiero saludar a mi Gonchito. Se llama Michael de Ricarrere Ahumada. 23 años, mi Gonchito. Saludos para usted, querido amigo Michael de Ricarrere Ahumada. 23 años, mi compadre. Le saludo a su mamita, la Margarita. Margarita Ahumada de Lonar Maez en Olmué. Saludos para usted, querida amiga Margarita. Y por supuesto para su hijo Michael de Ricarrere Ahumada. 23 años. Ay, ay, ay, viejo. Bueno, andamos por ahí, ¿no? Monachito, ¿cómo estás? Soy el Washington de San Rafael. Se suspenden las pegas por las lluvias mañana. ¿Cómo le gustaría, viejo? ¿Cómo? Está trabajando, mi escalera. Washington, ¿sabía quién tenéis que preguntarle si...? ¿Saben que tenéis que preguntarle si... si está de acuerdo con eso? A la ñora.

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Estamos listos, ¿no?

Hoy día los llamamos, ¿eh? Queremos saber de ustedes. ¿Cómo están? Coloquen en el WhatsApp, Monochito, llámame, porfa. No, llámame nomás, no, porfa. Llámame nomás. Monochito, llámame, nada. Coloquen ahí 84 89 09 79.

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0: amigo. 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
0: Saludamos a toda la gente que nos escucha en Santiago. Saludamos a la gente de Curicó, a la gente allá en San Fernando, Santa Cruz. Ciudades donde estamos llegando a través del programa en este martes 21 de julio. 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Vamos a ver a quién miro las cartas del tarot, los huesitos del cuzumbo, a ver a qué personita oriento en este bonito día. Dai la gracia, taitica Dios. Y tengo un oyente. Aló, ¿con quién hablo?
2: Con Carlos Ruiz.
0: Gracias, don Carlos. Deme su fecha de nacimiento.
2: 20
0: de enero del 59. ¿De dónde me está llamando? Sí.
2: Aysén.
0: Gracias a mi gente de Aysén, de Coyay, que esa región linda. Vamos a mirar las cartas del tarot y que Dios me permita ver la salud, que es el tesoro de la vida, la familia, que es la bendición de Dios. Ponga en mente la enfermedad, el trabajo, la parte laboral, todo, porque realmente es que todo es importante en esta vida, hermano mío.
2: Bueno.
0: Mira lo que me están marcando las cartas del tarot. Usted tiene una pregunta muy seria en su mente. ¿Por qué su suerte ha cambiado? ¿Por qué antiguamente le iba bien? Ahora ha venido como los cangrejos caminando para atrás. Salud, felicidad, prosperidad se ha perdido de la vida suya. ¿Es así o no es así?
2: Sí.
0: Yo le digo que al buen padre, al buen hijo le tiene que ir bien toda la vida. Y tú eres buen padre, eres buen hijo, buen hermano.
2: Sí, yo crecí mi hija. Yo le solo hago trabajo, no me la pagan.
0: Está cruzado. Carlos, está cruzado. Su suerte está marchita hace bastante tiempo. Hay que abrirla. Hay que florecer, hay que levantar. Caerse para volverse a levantar no es caer. Lo que pasa es que a usted le han tenido mucha envidia, su corazón de nobleza, el hombre que sirve sin compromiso, sin interés. Y la familia que ha intentado luchar, usted ha tenido fracasos del pasado y ha sido por envidia.
3: Yo quiero regalarle el paquete Putumayo. Vamos a fortalecer la salud porque ha estado enfermo, ha estado cansado, agotado. Últimamente la salud le ha cambiado y vamos a abrir suerte y prosperidad. ¿Correcto?
2: Bueno.
3: Yo quiero, quiero regalarle estos elementos y quiero sacarle de la duda porque a usted del pasado le han hecho daño. Sí, hay cargas, hay energías negativas. Quiero que a través de un vaso de agua, de una vela, puedan sus ojos ver. Yo le devuelvo el llamado y le voy a tomar nota exacta de sus datos para regalarle el paquete Putumayo. ¿Correcto?
2: Yo, a usted quiere comprar los negocios.
3: Esté atento porque si no es en el transcurso del día, mañana le estoy devolviendo el llamado. Le hago una pregunta, don Carlos. ¿Le hablé con verdad o le mentí en algo?
2: Sí, es la pura verdad porque me ha ido mal en todo.
3: Yo le agradezco la confianza que nos brinda y lo voy a invitar, hermano, a que no se conforme con el llamado, sino a que reciban las cositas que yo entrego. Sé que me lo va a agradecer. Un abrazo, bendición y gracias por su llamado.
2: Muchas gracias, muy amable.
3: Hasta pronto.

0: Bueno, ¿cómo es su nombre?
1: Danilo Javier Pinto Pérez.
0: ¿Y de dónde nos visitó usted, Danilo?
1: De Pica.
0: Bueno, don Danilo, cuénteme. Cuénteme, ¿cómo estaba usted antes de visitar a los indios Ticuna? ¿Y cómo ha estado ahorita que nos ha visitado?
1: Mire, antes estaba súper mal, con ganas puro matarme. Estaba metido en la droga también, me tenían trabajado el tema de la droga. Pero desde que conocí a don Rómulo, me he sentido mucho mejor, pues, Ticuna. Desde que conocí a los Ticuna me he sentido mucho mejor. Incluso, igual tengo que depender de la pastilla, donde tengo un trastorno de personalidad, Cluster B. Tengo que andar tomando pastillas sí o sí, pero desde que conocí a los hermanos Ticuna, mucho mejor he estado. En mi salud, el tema de mi cabeza también, y aparte donde me dijo que creyera en el Tatita Dios, así que estoy creyendo mucho más en él y no, súper.
0: ¿Qué le recomienda o qué le dice usted a las personitas que no nos han visitado?
1: Que se den una oportunidad, que se den la oportunidad de conocer a los hermanos Ticuna porque son súper buenos. Son buenos chamanes y no se van a arrepentir.
2: Estoy mirando la suerte, estoy tirando huesito de la cuzumba, mirando las cartitas del tarot en este martes 21 de julio. 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Deme su nombre.
3: Natalie,
2: gracias. Tarcisio le orienta de los indígenas del Putumayo. ¿De dónde se comunica?
3: De Iquique.
2: Del norte lindo de Chile, gracias. Y atenta a las visitas. Vamos a mirar huesitos del Cusumbo. Hoy voy a mirar las cartas del tarot, porque hoy estamos con el tarot chamánico y le voy a mirar unas cartas, como lo hacemos todos los días a través del mensaje. Dame la fecha de nacimiento.
3: 26 de noviembre.
2: ¿Sí?
3: De 1985.
2: Ponga en su mente, en su corazón, familia, hogar, salud, dinero y amor. Y pido a mi Dios bendito que me permita abrir esas tres puertas importantes. Salud, dinero y amor vamos a abrir en este momento a través de las cartas del tarot. Vea lo que me muestran las cartas. Guerrera, luchadora fuerte, emprendedora. Preocupaciones. Personas en su corazón, eres muy preocupada por tus seres queridos. Estoy viendo una buena hija, una buena compañera, una buena mujer, pero ha estado enferma últimamente y es su salud la que le está preocupando. ¿Por qué el decaimiento? ¿Por qué la enfermedad? ¿Por qué ha tratado y no ha encontrado cura? Son enfermedades que traen dolor y el dolor desespera, y son varias enfermedades. Yo estoy viendo un decaimiento de salud. ¿Hace cuánto que ha venido para atrás? Hermana mía, ¿ale? ¿Cuánto lleva enferma?
3: Unos 7 meses, 8 meses.
2: Y tienes que tratar con la ciencia médica, tienes que estar en control, tienes que estar en tratamiento, porque la enfermedad que luchas necesita de medicina y necesita de control, de tratamiento, de los que estudiaron, de los médicos. Hay que tratar y hay que ayudar con planta, con medicina ancestral. Yo le quiero dar una fórmula porque veo enfermedad al estómago, enfermedad al hígado especialmente, y yo le voy a enseñar cómo limpiar y desintoxicar su organismo. Es lo primero que tienes que hacer. Limpiar la casa porque hay malas energías, protegerse porque le han envidiado. Ha sido luchador, ha sido guerrera, fuerte, pero no le ha ido bien. Aparte de la salud que está perdida, amor, prosperidad y felicidad ha sido esquivo. ¿Es verdad o es mentira?
3: Es verdad, todo verdad.
2: Recíbame el paquete Putumayo. Se lo regalo, hermana Natalie. con fe, que estos elementos me le abran las tres puertas, salud, dinero y amor. Yo se los regalo no por lo que valgan, sino por el mérito que tiene, porque tengo la seguridad que vamos a traer esas tres puertas, esas energías las vamos a llamar y vamos a abrir esas tres puertas, salud, dinero y amor. Le voy a comunicar de envidias, le voy a comunicar de tropiezos del pasado, le voy a devolver un llamado y le voy a tomar nota exacta para entregarle estos elementos, ¿correcto?
3: Bueno.
2: Un abrazo, le agradezco esos minutos de su tiempo, la confianza que me brinda.
3: Muchas gracias.
2: Y recíbame el regalo, atenta a mi llamado, bendición.
3: ¿Cuándo van a estar por aquí?
2: Ya vamos a darle la fecha exacta, atenta, ah, ¿correcto? Ya. Bendición, cuídese mucho.
3: Ya, muchas gracias, bendiciones igual.
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7: Esta es la hora. En su Radio Carnaval ya son las 21 horas con 27 minutos. 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
9: Ya

0: ¿Quién vamos a saludar también? Vamos a llamar a la Mari, que hace tiempo que no sabemos nada de la Mari, ¿ya? Así que, Mari, te vamos a llamar, ¿ya? Mari, te vamos a llamar. Oye, a todo esto de llamar, ahora que me acuerdo, el viejo que nos escucha allá en Mendoza, que dijo que iba a salir de ganador de la Copa Mundial, se hizo humo. Nunca más lo vimos aquí, Morochito, che Morocho. ¿Qué pasa, viejo? No, las finales va a ser Francia y Argentina. Ya ahí vamos a ganarla. Y ahora no. Desapareció. Vamos a llamar a la amiga Mary Dell Kisco. Te estamos llamando, amiga. ¿Y por dónde no está escuchando en el Kisco si no hay señal? De puro. De puro combustible no le va. ¿Aló? Hola, hola, hola, hola.
1: Aló,
0: Mari, hola, hola.
1: Hola,
0: hola, hola, hola, hola, hola, hola, hola, hola, hola, hola, hola, hola, hola,
1: hola, hola, mi corazón de melón, ¿cómo estás?
0: Muy bien, Mari, ¿cómo estás tú?
1: Bien, ¿y tú cómo estás?
0: Bien, todo bien por acá, todo bien. Oye,
1: ¿cómo lo pasó el temporal?
0: Bien, todo bien. Oye, Mari, ¿por qué señal nos estás escuchando, mi amor?
1: ¿Ah?
0: ¿Por dónde nos estás escuchando?
1: Con el teléfono, porque en la radio no me escucha. Ahora estamos con, ¿cómo se llama?
0: Sí, están sin la señal del Kisco.
1: Con el parlante.
0: Sí, están sin la señal del Kisco, sí.
1: Se nos cayó. Se cortó la señal y no, sí. Me escucha, yo escucho por el celular.
0: Sí, mi amor, se nos cayó la antena ahí con el viento en el Kisco.
1: Claro, sí.
0: En el Kisco, claro. En la Arigua y en la Calera. También se...
1: Ah, se en nos, varias partes.
0: Sí, entonces. Se nos cayó ahí la...
1: Yeah.
0: Sí, no sé.
1: Sí.
0: Abajo la.
1: Sí.
0: Sí.
1: Bien,
0: qué bueno, mi amor.
1: Siempre lo escucho por el celular, también se me corta y después llega.
0: Sí, sí, corta y llega, corta y llega, corta y llega, corta y llega. Sí, sí.
1: Exactamente.
0: Eso, exacto. Oiga, mi amorcito, ¿y?
1: Dígame.
0: ¿Cómo está la salud? ¿Cómo le fue a usted?
1: Bien, aquí hoy día tuve que ir a trabajar, pero me mojé, pero igual tuve que ir a trabajar.
0: Ya, ¿por qué no quería ir a trabajar?
1: Me mojé por fuera, no por dentro.
0: Toma, caga. Oiga, ¿no quería ir a trabajar?
1: No, si ya fui a trabajar, si trabajo en la mañana.
0: Ah, ya, pero no, por eso le pregunto. ¿No quería ir usted hoy día? ¿O sí?
1: No, sí, no quería ir, pero igual tu equipo.
0: Ya. Ah, ¿fue obligada entonces?
1: No, obligada, pero me fui por voluntad mía nomás.
0: Ah, ya, pues justifique la plata que está ganando, si no es poco tampoco. Sí.
1: No, pues.
0: Sí.
1: Hay que trabajar para tener, porque él
0: dice
1: que hay.
0: Sí.
1: ¿No es cierto?
0: Sí, totalmente, mi amor. Totalmente, sí. Totalmente. Totalmente.
1: Estaba, íbamos a ir a bailar, pero suspendieron todos los estepos.
0: Claro.
1: Todos los bailes.
0: De veras que usted
1: está saliendo. Con las ganas de bailar.
0: Claro, de veras que usted está saliendo a bailar, mira.
1: Sí, pues, a mí me dice la bailarina.
0: Perfecto, ni un problema.
2: Mariposa,
1: a mí me dice la mariposa y la bailarina.
0: La mariposa, la bailarina. Toma, cachito goma. ¿Qué me decís? ¿Qué me decís vos?
1: Sí.
0: ¿Ah? Sí, qué bueno, qué bueno. Ya.
1: Ahora sí. El 25.
0: ¿Y con quién sale, oiga? ¿Y con quién sale?
1: Con las amigas, po.
0: ¿Quiénes son?
1: Con la Eli, con
0: ya.
1: La Angélica, la Evita,
0: ya.
1: La Marisol, la Evita.
0: Ya. ¿Qué más?
1: Varias amigas.
0: Ya. ¿Todas solteras o no?
1: Todas solteras,
0: ah.
1: Yo también estoy soltera.
0: Ah, mira.
1: Hace falta un bailarín, po.
0: No, acá estamos. Oiga, ¿y cuántas minitas son más? O sea, perdón, ¿cuántas? ¿Cuántas chiquillas son?
1: Varias chiquillas.
0: Pero más o menos. Pero más o menos.
1: Una, dos, tres, cuatro, como seis.
0: ¡Ah!
1: Como toda esa, vamos a bailar.
0: ¡Qué bueno!
1: Lo pasamos súper bien.
0: ¡Qué bueno! Mire, no tenía idea, Mari, que te dedicabas al dancing. ¿Y cuál es su baile? Sí. ¿Cuál es su baile preferido?
1: De todo un poco, mexicano, cumbia.
0: ¿Ya?
1: Esas dos cosas, pero la otra, blues, no, porque hay que bailar apretadito. ¿Con qué voy a hablar? No hablar con mujeres.
0: ¡Qué rico! ¿Cómo, cuál es blues? Mira, hoy así después no escuchaba, vamos a colocar los blues. Bueno,
1: es blue.
0: Bueno.
1: Esas son antiguas,
0: sí, pues. Sí, es que sí, yo no. Jamás.
1: Bien.
0: Jamás en mi vida había escuchado esa palabra blue. Vamos a escuchar los blue. Vamos a escucharlo.
1: Sí, pues, ¿no? Así él dice que dice las palabras
0: sí,
1: del blue.
0: Totalmente. Oiga, mi amorcito.
1: Dígame.
0: ¿Qué canción quiere escuchar, mi amor?
1: Yo quiero que me escuche un. Que me ponga la música de. Paulina Rubio.
0: Ya, Paulina Rubio. ¿Cuál? Yo no soy esa mujer.
1: Exactamente.
0: Eso, yo no soy esa mujer que no sale de casa. Mire la cancioncita. No, está bien.
1: Yo salgo igual.
0: Ya, mi amorcito, cuídense.
1: Ya, pues, mi niño, besito, gracias.
0: Besito,
1: chao.
0: Invítenme cuando
1: gracias.
0: Salgan. Oiga.
1: Oye. Oye, espere que antes que corte, le quiero saludar a mi sobrinito que le tengo aquí.
0: Llamos. Salúdela.
1: Matías.
0: Salúdela. ¿Cómo se llama?
1: Ya, pues yo, Matías.
0: Ya, Matías. Saludos para Matías, que está ahí junto a la tía Mari, que ya le va a pasar 50 luquitas mañana para el colegio.
1: Eso. Eso, mi colegio. No, si yo le regalo de todo, le hago un regalo de todo, un poquito. No, pero
0: rájese unas lucas, no sea apretado.
1: También, pues sí, también.
0: Ya, vale. Oiga, mi niña.
1: Ya, pues, mi niña,
0: invíteme cuando salgan a bailar, pues no sean apretados.
1: Ya, pues, venga, pues, cuando quiera nomás, pues, yo lo le pincho y viene, pues.
0: ¿Listo?
1: Que va a venir, viene, yo creo, pues.
0: Cómo no, ya ahí. ¿Cómo? ¿Y por qué
1: ya,
0: no?
1: Po, con, el 25, venga, pues.
0: Con seis minitas ahí bailando. No, ¿cuándo?
1: Está malo, ¿cierto?
0: Pero, ¿cuándo el 25? ¿Este fin de semana?
1: Sí, el sábado 25 va a estar los potros del Valle, que
0: no,
1: va a estar súper buena la cuestión.
0: Tengo un pitutín, pues, mi amor. Pero que me tiene que avisar con tiempo, ¿ya?
1: Ya, para vamos a hacer a
0: sí, pues, mire, según lo que yo tengo planificado acá, en la agenda de los eventos que tengo, como para el 2029, puede ser.
1: Ah, sí, está bueno esto también.
0: Ya, mi amorcito, besito, cuídense.
1: Ya, mi niño.
0: Chao, cuídese, besito. Besito, chao, mi amor, chao. 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Queridos amigos, vamos con Paulina Rubio.

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4: Esta es la hora.
5: En su Radio Carnaval ya son las 21 horas con 40 minutos.
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No se olvide, 84-89-09-79. Hoy día estamos hablando con los auditores.

0: Qué bueno. Saludos para todos, amigos. Saludos para todas mis amigas que están en la sintonía de la radio número uno. ¿A quién vamos a llamar? Mar. La Bibi. Hola, está la Bibi. La Bibi. ¿Dónde está la Bibi? Hola, Bibi. Yo soy Fabricio. O puede ser Tiago. Hola, Bibi. Hola, Bibi. Chuchuca esta noche.
1: Hola.
0: Hola, Bibi.
1: No me diga que usted, Morochito.
0: Pero por supuesto, el que viste y calza a esta hora de la noche junto a ti. I love you.
1: Ay, qué amoroso usted.
0: Sí. Tú hacer la Bibi, yo ser Tiago. Tiago, para que esta noche hagamos chuchuca.
1: Ah, ya.
0: Ok. Usted,
1: bueno, hacemos chuchuca.
0: Eso. ¿Sabe bailar a Che usted o no?
1: Sí, pues yo bailo de todo.
0: No le cree.
1: Hasta rock and roll.
0: No le cree. No, yo, mire, yo sé bailar, sí. La verdad, yo sé bailar de todo, menos bachata.
1: No, pues la bachata es más moderna nomás.
0: Sí, no, ahora. Yo no. No, que yo
1: pero
0: sé.
1: Pero antes, como antiguamente eran los blues. Eso es lo que es más romántico.
0: Qué rico. ¿Y cómo se llamaban cómo se bailan esos temas? Los blues, ¿cómo dice usted?
1: Los blues. ¿Eh? Bueno, de partida tenía que llamarte la atención con que uno bailaba, po.
0: Ya, así como
1: porque,
0: que...
1: Porque uno aprieta, po, aprieta, así, apretadito, amorosito.
0: Concha la lora, ya estoy sintiendo.
1: Llega a dar calor.
0: Dale, besado. me dio una cosa que en el... O sea que podríamos decir entre los dos, ¿para qué se lo vamos a contar a la gente?
1: Sí, estamos los dos.
0: Sí, pues así, así como Bibi, así como que uno siente a la otra persona que está al lado, así bailando. Así
1: sí,
0: como.
1: Apretadito, sí.
0: Conchalalo. Ya, y eso se llamaban Blue, así se llama.
1: Los Blue. Pero era muy romántico, güey.
0: Pero, ¿cómo? Vamos a hacer cuenta. Yo estoy colocando una canción acá, no sé si usted la escucha. Que se llama
1: Tu Mirada. No, porque estoy.
0: Ya, no se preocupe, no se preocupe. Ya. Entonces, yo en este minuto le digo: Hola, Bibi, ¿cómo estás?
1: Bien.
0: Qué bueno.
1: Gusto conocerle.
0: ¿Me permites esta pieza? ¿O cómo era? Así como o bailemos, no me acuerdo.
1: Pues quiero bailar. Y yo me paraba la siento y bailaba, pues.
0: A uno la sacaban a bailar.
1: Sí, pues eran esos tiempos.
0: Ya, no,
1: no. Así que... ahora como que te miran de la esquina y te sacan a bailar.
0: Así como, vamos, no. Era así como que, hola. ¿Y tú, hola?
1: Sí.
0: Oye, no sé, te invito a bailar esta canción. ¿Así?
1: Sí, pues sí.
0: Y ahí...
1: Por eso que te digo romanticismo, bonito, pues.
0: Qué bueno. Estoy anotando. Uno la saca ya. A bailar. Ya, aquí estoy anotando. Sí, yo aprendo todos los días, aprendo algo nuevo. Y entonces, después de eso, uno llegaba y...
1: bueno,
0: ya una...
1: el ambiente era que apagaban la luz.
0: ¡Ah! ¡Dios mío! No le puedo, que era con la luz apagada.
1: Sí, vos. A todo dar ahí no va.
0: Espera, aclaremos esa parte. ¿Cómo eso a todo dar? Aclaremos esa parte. ¿Cómo eso?
1: No, por eso yo le digo, porque si a uno tenía que gustarle a la persona.
0: ¿Ya?
1: O
0: ¿ya?
1: Llamarle la atención, algo, porque antiguamente no era como ahora que los carros se lanzan así, po.
0: Claro.
1: Pero uno tiene que no corriendo mano ni nada de eso, pero apretadito.
0: ¿Cómo eso corriendo mano? ¿Cómo eso corriendo mano? No cacho... Van a correr.
1: Ah,
0: bueno, van a
1: bailar. No lo conocí.
0: Bueno, ¿van a bailar o van a correr? ¿Cómo es la cosa?
1: De las dos cosas,
0: vos. Ya. Oiga, ya, entonces, uno así, como que. Entonces, no. Para bailar los blues, una mano arriba y otra en la cintura. ¿Cómo era esto? Una mano arriba. No, ¿cómo
1: uno
0: entonces?
1: Colocaba la mano así como en el hombro. ¿Entiendes?
0: Sí, ahora estoy entendiendo.
1: Abrazadito, po.
0: Ya.
1: Y el hombre colocaba la mano en la cintura.
0: Concha la lora. Dios me libre, Padre nuestro que estás en el cielo, santificado sea tu nombre. Venga, Dios te salve, sí. María llena. No, le. Ay, uno así como que. Ya me estoy.
1: Y hasta cuando llegaba la mamá de la niña y
0: no, me diga también. ¿También pasaba eso?
1: Sí, porque se hacían las fiestas en casa, po.
0: No, en casa.
1: Sí, no. Si se hacían muchas las fiestas en casa, po.
0: Y por ejemplo, Vivi,
1: o en un colegio,
0: Vivi,
1: cosas
0: ¿qué
1: así.
0: ¿Qué estoy haciendo, Vivi? ¡Sal de ahí! ¡Ve para acá! ¿A Silencia? No, sí, no le puedo creer. Sí. Y ahí, oiga, para los dos nomás,
1: Sí.
0: Y...
1: No, pues si estamos los dos.
0: Sí,
1: ¿no?
0: Pues para los dos, no, por eso le digo a los dos. Y había... Se daban besitos, ¿no?
1: Sí,
0: con besitos.
1: Sí,
0: y con lo, en ese tiempo se daban los besitos. Porque yo hace muy poco.
1: Pero no esos besos de actor.
0: No, por eso le digo, yo hace muy poco aprendí a dar besitos. ¿De verdad?
1: Ah, ya.
0: Hay que decirlo. Así. Sí, pero es que yo, puro trabajo.
1: Sí, los pitutos.
0: Sí. Ya entonces, y los besitos eran ya. Con los ojitos abiertos o cerrados.
1: Como era en el momento nomás, pues, de repente, uno igual cierra los ojos, pues,
0: Ah, porque yo...
1: Es muy amoroso esos tiempos, sí. Recordar eso.
0: Yo, por ejemplo, doy los besos con los ojos abiertos.
1: Ah, aburrido, pues.

0: como que anduvo partiendo. No.
1: Orejito.
0: Pero ¿por qué no puedo dar los visitos con los ojos abiertos? ¿Por qué no puedo?
1: No, porque tenés que tener la idea que el ambiente estaba en oscuro o con luces de colores oscuras. Entonces era en el momento, pues, romántico.
0: No, no, lo que pasa
1: pero
0: es que...
1: Pero no con los ojos abiertos, lo que te estoy dando el beso.
0: Sí,
1: no,
0: está bien. Lo que pasa es que yo cuando voy a luces de diferentes colores, no es precisamente hay una fiesta en la casa.
1: Es otro lado.
0: Oiga, ya, pero escúchame una cosa. Ya, sí. Entonces uno, la manito en la cintura. Y usted, la mano aquí arriba en el ombligo.
1: Así, en el cogotito.
0: Ah, en el cogotito.
1: Sí, pues, en la cabecita, así, haciendo cariñitos.
0: No, le voy a preguntar cuál. Oiga, pero todo bien, todo. Mira, he anotado todo lo que me ha dicho. Todo.
1: ¿Sí?
0: Sí, todo. Desde la mano a la cintura, de sacar a bailar. Sí, sí. Lo único sí que voy a tratar de practicar, cerrar los ojos.
1: Cerrar los ojos, sí.
0: Sí. Como... Oiga,
1: sí, porque hay que sentir el beso, porque ¿cómo vaya a dar un beso por darlo? No, pues.
0: Claro.
1: Tenés que estar ilusionado, hay que estar ahí con la mina ahí, ¿ah? ¿Me cacháis?
0: Ya, perfecto. Sí, pues. Anoté todo. Mi amorcito, bueno. Muchas gracias, Vivi, por su tiempo. Y la vamos a premiar con una canción, la que usted quiera, mi amorcito. ¿Qué canción le gustaría escuchar?
1: Una de Noche de Bruja, me gusta.
0: Noche de Bruja. Ya, mi amorcito.
1: Mira, porque la que me gusta a mí, ¿ya? Esa no sé si ustedes la colocan, por.
0: Yo coloco todo lo que usted. ¿Cuál, mi amorcito?
1: No, esa que dice, a mí me gustan mayores.
0: ¿La de Vicky G?
1: Esa.
0: Sí, gusta, pues, mi amorcito. Sí, ¿cómo no?
1: Yo voy a la disco, si no soy nadie, ¿no?
0: No, está bien.
1: Me voy a bailar y...
0: Está bien, no, está bien.
1: No la que tengo, pero me gusta ser así, ¿no?
0: Ya.
1: Si me invitan a una fiesta, voy a bailar y todo.
0: Mira. No, no, ¿para qué me decís la edad? Pero yo, con mucho respeto así por su voz, yo creo que entre 30 y 35.
1: Mira, un poquito más, pero bien.
0: Eso, miércoles. Eso. Bien. ¿A usted la perrea?
1: Sí, yo la perreo.
0: Está chiste. Ya, no, está bien, está bien. Ya, mi amorcito, ahí está sonando la canción.
1: Oye,
0: cuídese.
1: No, un gustazo de hablar con usted. Y usted sabe el cariño que le
0: sí,
1: tengo.
0: Sí, por supuesto. Y
1: así
0: te creo.
1: Que bendiciones. Besito, la buena
0: con
1: energía.
0: Un besito con respeto.
1: Muy buena
0: cuídese.
1: Energía.
0: Muchas
1: sí,
0: gracias, mi amor.
1: Pues,
0: gracias. Chao, gracias. Oiga, dígame.
1: Dele las gracias a su amigo, usted sabe.
0: ¿Cuál?
1: Al de Uno Norte.
0: Ah, ya, ok, sí, muchas gracias. Ya.
1: Sí,
0: ya, vale, gracias a usted. Chao, mi amor.
1: No, estamos bien.
0: Gracias, chao.

Tenemos una información a esta hora de la noche. Para todos los que están escuchando Radio Carnaval. Atención, chiquillos, que vamos a dar una información referente a las clases de mañana para que lo difundan a esta hora de la noche. Gobierno confirmó esta noche que las clases continuarán suspendidas en la región de Valparaíso. Es importante señalar que la medida rige tanto para establecimientos educacionales, públicos como privados de enseñanza parvularia, básica y media. Reiteramos, amigos míos, a esta hora de la noche, el gobierno confirma esta noche que las clases continuarán suspendidas en la región de Valparaíso. Es importante señalar que esta medida rige tanto para establecimientos educacionales públicos como privados de enseñanza parvularia, básica y media.

Reiteramos, amigos míos, suspendidas las clases en toda la región de Valparaíso para este día miércoles 22 de julio.

0: Reiteramos, amigos míos, a esta hora de la noche, el gobierno confirmó esta noche que las clases continuarán suspendidas en la región de Valparaíso. Es importante señalar que esta medida rige tanto para establecimientos educacionales públicos como privados de enseñanza parvularia, básica y media. Escuchamos.
1: Más la comuna de Tierra Amarilla en Atacama. En Valparaíso Continental, suspensión de clases en su totalidad.
0: Ahí está.
1: Más la comuna de Tierra Amarilla en Atacama. En Valparaíso Continental, suspensión de clases en su totalidad.
0: Ahí está la información a esta hora del gobierno. Estamos en vivo en su Radio Carnaval, amigos míos. 22 horas con un minuto. 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Hacemos una pausa pequeñísima y ya volvemos con los cómplices del amor.
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2: Esta es la hora.
4: En Carnaval FM son las 22 horas con 3 minutos.
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Estamos en Los Cómplices del Amor a esta hora de la noche. Bueno, estaba hablando recién con un amigo que me está escuchando a esta hora de la noche en Orcón, ¿ya? Me dijo, Juanito, ¿usted puede pasar esa información que se está... hay un malentendido entre las fechas, por arriba, por abajo, aquí, que se suspende, que viene. Quiero comunicarles, amigos míos, que Caleta Orcón Chile, ya es la página de los amigos de la Caleta de Orcón en la quinta región, ya. Hablo precisamente por el tema de la festividad de San Pedro, ya que durante el día me estaba contando, en el día se había mencionado que se había suspendido y que iba a ser el 1 y 2 de agosto. Bien, disculpas por el mal rato, importante, se hará el 25 y 26 como habían acordado, fiesta de San Pedro Caleta Orcón, ¿ya? Por motivos de organización y principalmente debido a que los bailes ya se encuentran comprometidos con otras celebraciones los días 1 y 2 de agosto, se ha decidido mantener la fecha original de nuestra fiesta de San Pedro en Caleta Orcón. Así que si usted este fin de semana está en casita y ve que está ahí buen tiempo o está amainando un poquito el tiempo, no se olvide que se va a estar desarrollando la fiesta de San Pedro en Caleta Orcón. 25 y 26 de julio, agradecemos su comprensión y les invitamos a acompañarnos en esta hermosa celebración de fe, tradición y cultura de nuestra Caleta. Los esperamos en Caleta Orcón. Dicho lo anterior, seguimos a esta hora de la noche en estos Cómplices del Amor, dándole la bienvenida a los amigos que no había saludado, y por supuesto para usted, amiga, para usted, amigo, que está en compañía de estos Cómplices del Amor. Ricardo, ¿cómo estás? ¿Estamos listos para Cristian Castro? Saludos para ti, querido amigo, gusto de saludarte, Ricardo. Ricardo nos está escuchando en San Antonio a esta hora de la noche. Juanito, un frío, papá, que te lo encargo, pero aquí con la carnaval y la buena onda. Oye, también aprendí algo nuevo el día de hoy, Juanito, que es cerrar los ojos. Un gran saludo para ti, Ricardo. Muchas gracias. Aquí está Cristian Castro. Este se llama Nunca, Nunca Voy a Olvidarte.

Estamos en Los Cómplices del Amor a esta hora de la noche en su Radio Carnaval. ¡Qué bueno! Juanito, ¿cómo estás? Jessica por acá. Te estoy escuchando desde Viña del Mar. ¿Será posible escuchar una canción? No sé si ustedes son de los que colocan las canciones. Sí, Jessica, sí, totalmente. Enrique Iglesias. Esto se llama experiencia religiosa.

Estamos en Los Cómplices del Amor a esta hora en Carnaval FM. Carlos, ¿cómo estás, querido amigo? Un gusto saludarte. Hola, Juanito, ¿cómo estás? Carlitos por acá, desde San Felipe. Esperando el carnavalazo, querido amigo. Ya estamos con las entradas listas. Esperando también esa noche de frío, pero con el movimiento de la carnaval y los machos de la cumbia. Ay, ay, ay, va a estar bueno, ¿ah? Salud para todos, ¿ah? Muchas gracias, chiquillos. Estamos en sintonía de Carnaval FM. Y aquí está Franco De Vita. ¿Cómo decirte no? Estamos en Los Cómplices del Amor.

Estamos en Los Cómplices del Amor de su radio, Carnaval hasta hora de la noche. 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Presentando hasta ahora de la noche, estos cómplices del amor. Hola, buenas noches, se le escribe Joaquín desde Yerbas Buenas. ¿Cómo está, querido amigo Joaquín, a esta hora de la noche? Buenas noches acá de la región del Maule, empezando nuestro turno en panadería Donde el Rucio. Tenía que pedir una canción de Dritmar a esta hora de la noche, querido amigo Juanito, pero por supuesto, estamos en Cómplices del Amor.

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1: Esta es la hora. En Carnaval FM son las 22 horas con 36 minutos.
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0: Estamos en Los Cómplices del Amor de su radio Carnaval hasta ahora de la noche. Vamos a enviarle un saludo muy especial para nuestra amiga Evelyn Rocco. ¿Cómo está Evelyn? Que nos está escuchando hasta ahora de la noche desde Punta Arenas. Ayer nos enviaba un mensajito ahí, nos decía que habían... Me decía, ¿a qué hora lo envió? Ayer a las 9:23 de la noche. Hola Juanito, acá la Evelyn Rocco, ayer lo envió y habían... No, estaba tranquilo, me decía, pero ¿cómo tranquilo? Sí, habían 3 grados bajo cero. ¡3 grados bajo cero! ¡Wow! Así que buenas noches, estimado amigo Morochito, lindo, ¿cómo está? Muy bien, aquí estamos. Desde Punta Arenas le saludo a su fiel auditora Evelyn Rocco. Un saludo para mi esposo Ernesto Celedón, que está en los Andes. Mira qué bueno. Un abrazo a la distancia. Y usted me puede regalar una canción de Juan Gabriel, por favor, Juanito. Pero por supuesto, pues querida amiga, gusto saludarte. Un saludo para su esposo también. Y gracias por estar escuchando Los Cómplices del Amor de su radio Carnaval. Son las 22:40 minutos.
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Son las 22:44 minutos a esta hora de la noche en Carnaval FM. Estamos presentando los cómplices del amor de su radio Carnaval. Buenas noches, cómplices del amor. Yo soy Rodrigo. Hola, Rodrigo, del puerto de San Antonio. Y en esta noche lluviosa, ¿está lloviendo en San Antonio a esta hora? ¿Aquí está lloviendo? No, parece que no. Acá no. En San Antonio sí. Quisiera saludar a Sunilda, ya, y dedicarle un tema de Eduardo Gatti. Gracias y buena noche. Un saludo para ti, Rodrigo, desde el puerto San Antonio. Y por supuesto, a saludar a Sunilda, que está en sintonía de estos cómplices del amor de Radio Carnaval.

canción no la escuchaba hace mucho tiempo, la de Eduardo Gatti, Los Momentos. Estamos en Los Cómplices del Amor. Monochito, ¿cómo puedo postular a Los Cómplices del Amor? Si alguien me pregunta, muy fácil, usted tiene que escribirnos un mensaje a nuestro número, es el 84-89-09-79. 84-89-09-79. Estamos en Los Cómplices del Amor. Un saludito muy, muy, muy, muy especial. Mira qué lindo. ¿Con este vamos? ¡Qué perfecto! Ni un problema. Quiero enviarle un gran saludo para nuestra amiga Alicia, que hace bastante tiempo no sabíamos nada. Me dijo que estaba alejadita ahí porque estaba al cuidado de los papitos, pero ahora ya están alentaditos, así que volvió a su rutina. Así que un gran saludo para ti, Alicia, desde La Calera, hasta ahora escuchando estos Cómplices del Amor de su radio Carnaval. Mira, solamente por ser tú, Juanito, estoy escuchando la radio a través de la aplicación, porque la radio está caída hace bastantes días. Así es. Y va a seguir caída más o menos por una o dos semanas más. Ojalá, Dios quiera, Dios mediante, estemos listos pronto. También ahí tuvimos más que tengo en La Calera, la señal es problema de energía en la torre de transmisión. ¿Ya? En la de La Ligua, ahí cayó la torre, en el Quisco también se cayó la torre. Así que hay que trabajar. Seguimos hasta ahora. Esto es Ricky Martin con su canción Tal vez.

0: Seguimos a esta hora de la noche, son las 22 horas con 53 minutos en carnaval a esta hora de la noche. Queridos amigos, esto es Luis Miguel. Carlito, ¿cómo estás, querido amigo? ¿Todo bien? Carlos, por acá, desde Valparaíso, querido amigo. Valparaíso, querido amigo. Valparaíso, querido amigo. Cuatro veces, Valparaíso, querido amigo. Escuchando la Super Carnaval. Querido amigo Juan, gracias por acompañarnos y sacarnos de esta vorágine del trabajo día a día. No veo televisión porque siento que los programas están más que grabados. Ya los participantes de los realities, la mayoría están afuera y embaucan a la gente a ir más allá. La verdad, amigo, que no. No, sí. Pero, ¿qué le vamos a hacer? Seguimos. Solo estamos vivos. Hoy día, 21 de julio 2026. Aquí está la canción Luis Miguel.
1: Luis Miguel, ahí está.
0: Saludos a Valparaíso.

Seguimos a esta hora de la noche ahí con Luis Miguel, con su tema La Incondicional. 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

0: ¡Wow! ¡Qué noche romántica estamos viviendo acá en Carnaval FM a esta hora de la noche! No se olviden que estos cómplices del amor van los días lunes, martes, miércoles y jueves. Y hasta ahora ya viene el anglo. Esta canción es para, con este frío, como dijo nuestra amiga adelante, para bailar un blue, dijo, ¿cierto?
1: 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Esta es la hora.
2: En la Carnaval, 23 horas con 4 minutos.
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Parece que se nos cayó la señal. Se fueron todos a comerciales y nosotros estábamos aquí afanados tocando música. Bueno, es lo que hay que lidiar con las máquinas a esta hora de la noche. Vamos a cerrar los cómplices del amor el día de hoy saludando a unos amigos que están en Valparaíso, ¿verdad? Del Cerro Florida. Juanito, usted puede saludar a la familia Catalán Saldinas, pero por supuesto, ¿quién soy yo para negarme a su petición? Así que un saludo ahí para los chiquillos que están en sintonía a esta hora de la noche de Cómplices del Amor.

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van. 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

Esta es la hora. En la Carnaval, 23 horas con 53 minutos. 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

Saludos a nuestro amigo Pedrito que está, Pedrito Valenzuela. ¿Cómo está Pedrito Valenzuela? Pedro. Saludos a Pedrito, conserje, esta hora de la noche. Saludos para todos los

Saludos para nuestro gran querido amigo Javier el Evertoniano. ¿Cómo estás, Javierito? Me está contando mi compadre Javier, hoy ya estoy en casa de alta, qué bueno. Con la situación que viví, gracias por su preocupación. Un abrazo, querido amigo, saludos. Saludos, un gran saludo para los papitos también ahí. Javierito el Evertoniano, compadre. Saludos, Javierito, qué bueno que estés.

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0: noche. 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Esta es la hora.
1: En Carnaval FM son las 0:04.
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0: 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Esta es la hora.
1: La hora exacta en su Radio Carnaval, las 6 de la mañana. 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

Hola, buenos días. Hola, buenos días. Hola, buenos días, Radio Carnaval en el aire. Me estás enviando WhatsApp. Te cuento que está caído. Te cuento que WhatsApp se cayó. Bueno, se nos han caído las antenas, no se nos van a caer. Sí. Buen día, Radio Carnaval.

0: ¿cómo le hablo al Meche? A través de las distintas redes sociales. En Facebook puedes dejar tu comentario, la foto donde salgo yo. Sí, ahí. Radio Carnaval FM. En Instagram también deja tu comentario en la foto donde sale este humilde servidor. ¡Sí, señor! En Instagram estoy como radiocarnaval.cl. Y en
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0: En el personal ahí me podéis mandar DM, no hay ningún problema. Estoy como el meche.1, ahí estoy.

0: Buen día.
1: Buenos días. Buenos días, amigo Meche. Buenos días, amigo Meche. Su amigo Cochero, saludo muy afectuosamente, deseándole un excelente día miércoles, hermano. Aquí estamos la chambita poniéndole bueno. Saludo grande a la familia carnavalera que lo escucha en Norte Sur, a los comisiones mayores, mi nombre Ricardo Paralaíso y Viña, hermano. Nos vemos, hermano. Cuídense. Chau, chau.
0: Un abrazo, amigo mío. Recuerda por distintos lugares. Recuerda, el Meche.1 a través de Instagram puedes enviar el mensaje de audio, no hay problema. El Meche.1, ahí estoy. El Meche.

0: 98.1, así estoy en Instagram. Envía nomás, envía tu... Sí. Envía tu mensaje de voz, no hay problema. El Meche.1.
1: Buen día, te saludo desde la región de Magallanes. Estoy en Puerto Natales, por acá está más helado que rodilla de pingüino. ¡Saludos!
0: ¡Dios mío! ¡Dios mío!
2: Hola, ¿cómo está, compadre? Buenos días, desde Antofagasta los saluda Davis. Acá nuevamente haciéndole el aguante. Saludos para mi mamita, a mi compadre y amigo personal El Janito, a mi amiga Marcia, a Anita Veroiza, a la tía Daisy, a las chicas superpoderosas, a Sanberry y a todos los carnavaleros. Abrazo, Meche.
0: Un abrazo, amigo mío. Buen día, Radio.

0: el Meche.1. Estoy recibiendo ahí una cosita. Estoy de pantalón, estoy de zapatitos blancos. ¡Locura! Estoy de zapatitos blancos, así que para que... Este sí. Sí, tengo un cuadrito en la mano, un reconocimiento. Me puedes enviar un mensaje de audio a través del Instagram, elmeche.1. Ahí estoy, elmeche.1. Estamos en vivo y en directo, la radio Carnaval a esta hora. Abrazo grande para Tocopilla, a esta hora cielos nublados, variando a despejado por la tarde. Y por la tarde cielo despejado, variando a nublado. 18 grados será la máxima. En la Perla del Norte, Antofagasta, a esta hora 16 grados. Nublado, variando a despejado por la mañana, esperando una máxima de 18 grados. Por la tarde cielo despejado, con vientos entre 25 y 40 kilómetros por hora. En Ovalle, nubosidad parcial durante todo el día. Máxima de 17 grados, 18. Será la máxima para Combarbalá. En el 100.7 La Ligua. Cielo nublado por la mañana y por la tarde. Para el 100.7, pero la costa norte de la región de Valparaíso. Papudo, Zapallar, Cachagua, Maitencillo, Los Moños, Pichicuy. Nublado por la mañana y también por la tarde. 16 será la máxima. Misma máxima también para el Valle de la Aconcagua, San Felipe, Los Andes, Catemu, Yayay, Panquehue y Carlos. Nublado por la mañana, nublado por la tarde, 16 grados. Mismas condiciones también para los valles intermedios, La Calera, La Cruz, Quillota, Limache, Peña Blanca, Villa Alemana, El Villoto y Quilpué. Nublado por la mañana, por la tarde y máxima de 16 grados. 9 grados acompañan a esta hora al Gran Valparaíso, a Viña del Mar.
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0: A Conconi y también a Quintero. Nublado por la mañana, nublado por la tarde. Esperando una máxima de 15 grados. En San Antonio, Cartagena. Quisco, en Yoyeo, en Algarrobo, 8 grados a esta hora, cielos nublados por la mañana y también por la tarde, 15 grados será la máxima. La radio Carnaval a esta hora, sonando firme, fuerte.
2: Buen día, Meche, que tengas un excelente día, que te vaya bien. Saludos a todos los carnavaleros, a Luchito el Gaffiter, que debe andar por ahí. Al David, que lo escuché, un fuerte abrazo. Y nada, porque sigamos para adelante con esta buena vibra, esta buena fuerza. Está de lado, pero hay que darle para adelante. Oiga, hay una consulta con Pilar.
0: Sí.
2: ¿Qué tiene en la mano? ¿Algo de ti?
0: No, un cuadro, un reconocimiento. Una cosita que me llega, hay una cosita.

0: Hola, buenos días, Radio Carnaval. Hola, buenos días, ¿la que más escucha?
1: Buenos días, por acá los tíos del furgón, el tío Pite con la Daisy de Antofagasta. Ya dándole al laburo, Mechita, como día miércoles. Está heladito, sí, está bien heladito. Pero con una buena chaleca se pasa.
0: ¡Eso!
1: La Mechita, saludos a todos, saludos para ti. Lo estamos oyendo. Besitos, sí, se cuidan.
0: Un abrazo, bendiciones, cariño mío. Y usted dirá, oye, Meche, ¿cómo te envío el WhatsApp? ¿Cómo te envío el audio? Te envío un audio y no me estáis pescando. Es que no tengo WhatsApp. ¡Cumbia! Pero ¿cómo? ¿Y esos audios? A través de Instagram. El Meche.1, ahí estoy. Sígueme. Me sigo de vuelta de inmediato. El Meche.1. Así estoy en Instagram y me puedes enviar mensajes de voz. El Meche.1, ahí estoy. Arriba la alegría, arriba la radio Carnaval.
2: La trompeta ahí va llegando, todo el mundo arriba, levantarse ya.
3: Ya, ahora sí, oye. Ya, ahora sí.

0: muchacho eso, así que se levantaron, ¿no? Se levantaron.
1: Esta es la hora.
2: En su Radio Carnaval son las 6 de la mañana con 36 minutos.
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0: comunicas conmigo directamente a través de Instagram. ¿Quieres mandar un mensaje de voz, un mensaje de audio, un mensaje hablado?
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0: Lo puedes hacer, no hay ningún problema. Hazlo, no al WhatsApp. Al WhatsApp no, porque si alguien que hoy día no vino, es el WhatsApp. En Instagram estoy como elmeche.1. Elmeche.1, envíame por ahí un mensaje. WhatsApp 100% habilitado.
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0: Ahí está ahora la radio Carnaval.
3: Sí, también sé que le hayan dado un reconocimiento. Me alegro por usted. Harta fuerza para la gente del sur y me alegro. De verdad que me alegro que le hayan dado el reconocimiento. El colalé de oro, se lo merecía, se lo
0: el
3: merecía.
0: El colalé de oro. Tanto,
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0: La verdad es que no es de oro, pero se está poniendo amarillo.

Buenos días. Seguimos acá sonando firme y fuerte la maravillosa La Radio Carnaval. Recuérdalo, estamos en Instagram. Estoy en Instagram. Porque el WhatsApp hoy día no vino. Instagram 100% habilitado. Más 56. Ah, no, de Instagram no vino. Es el Instagram. El Meche.1, ahí estoy, el Meche.1.

recuerde que hay suspensión de clases para la región de Atacama en la provincia de Huasco. En Vallenar, Huasco, Freirina y Alto del Carmen. En Tierra Amarilla. En toda la región de Coquimbo. En toda la región de Valparaíso. En la región metropolitana. En San José de Maipo, Tiltil y Melipilla. Sí, la tiraron ayer. La tiraron ayer. Ayer temprano. No como ayer que la tiraron 10 para la 8. Te digo. Te digo nomás, te digo. Sí, ayer le dispararon al mensajero. Nada que ver. Yo llevaba el mensaje nomás.

0: Diego de Viña del Mar Meche, acá escuchándolo como todos los días en la mañana. Que tengan un buen día. Chau, chau.
1: Chau, chau. Un abrazo, amigo mío. Saludos, abrazos, bendiciones para Mauro Troncoso. Buen día, Radio Carnaval. Buen día, la que más se escucha. Buen día, la número.

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0: nada, me puedes enviar un mensaje de audio al Instagram, elmeche.1, ahí estoy, elmeche.1, el WhatsApp no vino a trabajar hoy día.
1: Hola Meche, acá saludo desde el Salto Viña del Mar, Cosemar, llegando al trabajo, maestro Nano, a ponerle bueno.
0: Un abrazo, amigo mío. Saludos, abrazos, bendiciones para Bernardo.

0: Las manos en el aire, aplauso para
1: muchísimas
0: ¡Suelo!
1: Gracias.
2: A esta hora la radio Carnaval, la que más se escucha, si me están viendo un audio. Al WhatsApp le digo que va a rebotar porque no, ahí no es. El WhatsApp no vino a trabajar en el día de hoy. No lo puedo leer, no lo puedo escuchar. Así que si se quiere comunicar conmigo, mejor hágalo a través del Instagram personal, elmeche.1. Elmeche.1. Ahí estoy. Envíame un audio. Envíame.

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Vamos a las noticias, vamos a los titulares. Recuerde, se confirmó ayer la suspensión de clases para el día de hoy. Para toda la región de Valparaíso, para la enseñanza parvularia, básica y media. La medida adoptada debido a los efectos provocados por el sistema frontal. No se registra para Rapa Nui, para Juan Fernández, pero sí para... la región de Valparaíso continental.

0: titular, información que entregamos a esta hora acá en la Radio Carnaval. A esta hora acá en la que más se escucha, hay suspensión de clases para la región de Valparaíso Continental. Informaciones que entregamos a esta hora acá en la que más se escucha. Ministerio del Deporte autorizó el uso del Estadio Nacional para el concierto de BTS. La empresa organizadora incorporó una serie de modificaciones técnicas que permite reducir el impacto sobre la cancha. Una mujer fallecida y varios heridos deja la caída de un vehículo en estación de metro de Viña del Mar.
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0: Se cerró de forma temporal la céntrica estación hasta que concluyan los procedimientos investigativos, informó empresa de ferrocarriles de

0: cantando.
1: Dios mío, aquí. Ya. Que pongan la trompeta ahí para que ya todo el mundo arriba, levantarse, ya.
0: Ya, ahora sí, oye. Ya, ahora sí.
1: Eso.

0: Eso, así que se levantaron, ¿no? Se levantaron.
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2: Esta es la hora.
3: 7:06 a.m.
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0: Hola, buenos días, Radio Carnaval. Hola, buenos días, la que más escucha. Tú estás conmigo y yo estoy contigo. ¡Acá estamos!
1: Hola, Meche, ¿cómo estás? Buenos días.
0: Muchos
1: días a todos los que ya están camino al trabajito. Mi voz está mucho mejor, me siento mucho mejor. Ya se acabó la licencia, tengo que ir a trabajar, así que un abrazo a todos.
0: ¡Estamos hoy! ¡Estamos calientes! ¿Te querés comunicar conmigo? Lo puedes hacer, no hay ningún problema. Estoy en Instagram. El Meche.1. Oye, y si me estáis enviando un WhatsApp, te digo al tiro, vaya a pasar pura rabia. Esperando el WhatsApp que salga al aire, vaya a pasar pura rabia. Porque hoy día, si hay alguien que no vino a trabajar, fue el WhatsApp. Correcto. Así que estoy con redes sociales, en Facebook, en Instagram. Radio Carnaval.
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0: Radio Carnaval FM en Instagram. Perdón,

Radio Carnaval FM, así estoy en Facebook, en Instagram. Radio Carnaval. .cl, así estoy en Instagram. Y para enviarme un audio, el Mecho.1. Ahí, directo, el Mecho.1. Ahí estoy, el Mecho.1. Saludos para Martita Vargas, para Carlitos Sá, para Elizabeth Cerda Álvarez. Un abrazo, un besito y bendiciones.

0: Hola, buenos días, Radio Carnaval. Dale un me gusta. Y estoy en Facebook. Sí, estoy en Facebook.
1: Como siempre. Solo por hoy, amor. Solo por hoy.
0: Saludos para Carlitos Sá, para Filomena Studich.

0: Hola, buen día, Meche. Acá estamos de nuevo. En un día llenito de amor, bendiciones para todos. Con el ánimo siempre arriba, con el ánimo de la carnaval, esperanza y optimismo. Eugenia González, un besito grande para usted, cariño mío.
1: Eso es.
0: María Garay González, San Felipe presente. Sonia Villalón Salazar, desde Concón, en compañía de la radio Carnaval. Meche, por fin apareció la radio Carnaval a respirar, a arreglar los techos. Se movió toda la pieza, la casa, se me llovió. Pero ahora estoy un poquito más contenta junto a la compañía de la radio Carnaval. Un besito para Marcelita Cavieres Saavedra. Un abrazo, cariño mío, para usted que no lo está pasando muy bien con estas lluvias. Un abrazo, un besito. Muy buen día a la radio Carnaval. Muy buen día a la que más se escucha en vivo, en directo.
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besito grande para Martita Vargas en compañía de la Radio Carnaval. Muy buen día a la radio, muy buen día a la Radio Carnaval. Para Elizabeth Cerda también, Patricia Seco Tapia. Un besito, un abrazo y bendiciones, cariño mío. Buen día a la Radio Carnaval, buen día a la que más se escucha. Recuerde, estamos en redes sociales. Radio Carnaval FM en Facebook. Radio Carnaval FM en Facebook. RadioCarnaval.cl en Instagram. ¿Quiere enviarme algún mensaje? ¿Algún saludo? ¿Alguna información? Lo puede hacer a través de el mío, el personal, el Instagram. El Meche.1. Tú estás conmigo, yo estoy contigo. La Radio Carnaval a esta hora.

buenos días, buenos días, buenos días. Todas las mañanas que entra por... Hola, buenos días, Radio Carnaval. Hola, buenos días, la que más se escucha. Hola, buenos días. Un abrazo, un besito, saludos, abrazos, bendiciones. Para usted que no lo está pasando muy bien con la lluvia, con el frío. Para usted que está ayudando de manera anónima, un abrazo, lo quiero mucho. Y si usted se puede seguir ayudando, hacerlo de corazón, muchas gracias. Muchas, muchas gracias. Buen día la Radio Carnaval, buen día la que más se escucha, buen día la número uno. 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Con nosotros a esta hora, acá en la Radio Carnaval.

Carnaval en el aire. Agrégame. Estoy en Instagram, el Meche.1. Por ahí me envías tu audio. Por ahí me envías tu información, tu saludo. El Meche.1. Así estoy en Instagram. Sígueme y te sigo. Somos pocos pero locos. Radio Carnaval.

polémicas conmigo de manera fácil, rápida y simple. Lo podéis hacer a través del Instagram, el Meche.1. Ahí estoy, el Meche.1. Radio Carnaval en el aire.

Meche.1, así estoy en Instagram. Estoy en TikTok también, pero Instagram es más lo like. TikTok no lo sé ocupar mucho, te digo. Se me va, se me va. Se me arranca, se me arranca.

aquí escuchándote en Concon. Buenísima la música, Meche. Un abrazo. Saludos, abrazos y bendiciones. Vito Codelfino. Hola, buen día. Soy Katy. Primera vez que escribo, pero te escucho cada día. Después de las 6:30. Muy buena la música. Que tengas un hermoso día. Un abrazo grande para Katherine Maldonado. Un abrazo, un besito y bendiciones.

0: elmeche.1. Todo juntito. En Instagram. Ahí estoy. Salgo recibiendo un cuadro. Ahí estoy.
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4: Esta es la hora.
5: 7:36 a.m. No busques más en el dial. 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

Hola, buenos días, la Radio Carnaval. Tú estás conmigo y yo estoy contigo. Acá estamos dándole color, poniéndole el hombro, la sabrosona. La sabrosona de Chile. Vamos arriba, príncipe. 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

0: estamos sonando firme y fuerte. La que más se escucha, la radio Carnaval. Recuerde, hoy...
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0: Provincia de Huasco, Vallenar, Huasco, Freirina y Alto del Carmen están suspendidas las clases. También en Tierra Amarilla, en toda la región de Coquimbo y la región de Valparaíso Continental. Además de en la región metropolitana en San José de Maipo, Tiltil y Melipilla. Suspensión de clases para esta jornada.

hoy en directo la número uno. Ahí está, ahora, maestro. Vámonos para arriba, príncipe. Yeah.

Hola, buenos días, Radio Carnaval. Hola, buenos días, la que más se escucha. Buenos días, la número uno. Tú estás conmigo. Yo estoy contigo, la Radio Carnaval. 7 de la mañana, 53 minutos. 7 de la mañana, 53 minutos.

0: 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Tú estás conmigo, yo estoy contigo. La número uno a esta hora. Despertamos a Chile, es el turno de Valiente, la radio carnaval. Hola.
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0: besito y feliz cumpleaños para Ani. Un besito, feliz cumpleaños. Eternal Ani. Un besito, un abrazo, bendiciones. Muy buen día a la Radio Carnaval. Buen día a la que más se escucha. Buen día a la número uno. 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
0: 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Muy buen día. 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

0: Hola, buenos días. Un saludo de Tocopilla, donde voy los escucho con un parlante, con la radio. En internet son muy buenos. Un abrazo grande para Geraldo Vera. Saludos, abrazos, bendiciones. Muy buen día, Geraldo Vera.
1: Hola, hola, ¿cómo estás?
0: Yo sé que hoy día me han dado muchos WhatsApp. Estamos todos. Menos la galera, menos la ligua, menos el WhatsApp. Estamos todos. Un abrazo grande. Saludos para ti que pasaste rabia. Pensando que tengo bala y que no soltó el WhatsApp. Correcto. ¿Por qué? Porque estamos sin WhatsApp. Que se sepa.

cómo te puedes comunicar conmigo. ¿Cómo te comunicaste conmigo hoy día? A través del Instagram, directo. El Meche.1, ahí estoy. Y ahí estaré. Para ti que tienes alguna penita en el corazón, para ti que tienes algún problema, muy buen día. Que sea un día maravilloso y especial.

un abrazo grande y cariñoso para ti que tienes alguna penita en el corazón. Para ti que tuviste que dejar los hijos en casita y tenés que salir a ponerle el hombro igual nomás. Un abrazo, un besito. Bendiciones para ti. Te seguimos acompañando en una programación con alegría, con esperanza. La Radio Carnaval, la que más se escucha en vivo y en directo. Somos pocos pero locos.

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0: 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En bendición y victoria, bienvenidos, bienvenidas, hijitas, hijitos de mi corazón, al programa de el Centro Botánico Alternativo de Juan Taramacura. Hoy, como todos los días, dándole gracias a la Morenita de México, dándole gracias a nuestro Dios Padre que nos permite llegar a su hogar, nos permite a través de esta prestigiosa estación de radio llegar a sus corazones, llegar ahí en ese sitio donde usted me está escuchando en este momento, donde usted va a recibir los consejos, las orientaciones y va a recibir la verdad de lo que está pasando en su vida, momentos difíciles que está sucediendo en este momento en su hogar. Hay problemas con sus cabritos que van por ese camino de los vicios, de las drogas, van por ese camino de las malas amistades, vienen presentando problemas de rebeldía. Estos cabritos que no saben hacia dónde van y que muchas veces no permiten recibir un consejo, una orientación de un padre, de una madre. Entonces, usted como padre, como madre, sufre al ver de que su hijo está haciendo las cosas mal. Vamos dando inicio. Recuerde el vasito de agua encima de su radio, póngalo ahí para que al final hagamos la oración de los enfermos. 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
4: Testimonios. Mi nombre es Inés de Rosario Soto Jofré. Mi salud era malo, muy malo. No había armonía en mi hogar, no había paz, no había nada. Solo que había puras peleas, discusiones. No había amor, no había nada. Todo con quien podía pelear, peleaba. Porque la paz no existía en el hogar. Todo se dieron.

0: ¿Por qué, Dios mío, hay tanta maldad? Las personas que, pucha, luchan, luchan sin descanso para tener un hogar feliz. Hace 3 años, 4 meses que he perdido a mi esposo por un daño que le hicieron. Un daño muy grande. ¿Por qué no nos dejaron vivir nuestra vida con nuestros hijos y ser feliz como éramos? ¿Por qué esa persona tanto daño lo hizo? Tanta maldad. Yo sé que algún día la va a tener que pagar muy caro de todo el daño que lo hizo. La última vez que me dio un agua que me la tenía que tomar en ayuna. Una hierba también que tenía que tomármela en ayuna. ¿Sabe que la orina era tan hedionda por la vagina? Yo me cosía porque era tan fuerte. Estaba así mi cara hinchada porque era un daño muy grande. Yo nunca pensé que era tan grande el daño que me había hecho. Me hicieron un daño muy grande. Las personas que crean, porque a mí me hicieron un favor muy grande, porque el daño era grande, grande. Porque boté cosas que yo nunca en mi vida, porque el excremento, la orina, pero era fuerte y hediondo. Llegaba pasado toda la casa, a puro olor a muerto. Mi cuerpo estaba vivo, pero era una cuestión de, pero grande y hediondo. Por eso le digo a la gente que crean que lo que me ha pasado a mí es un testimonio verdadero. No es una falsedad, no es una mentira, no es nada.
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6: Testimonios. Horrible, mi vida era horrible. Todo lo que yo quería hacer, todo me iba mal, todo me iba pésimo. Me sentía tan mal, mi cuerpo me dolía completo, o sea, mis piernas, no tenía ganas de caminar, me dolían las piernas. Yo decía, será los válices, la columna, unos dolores insoportables, no aguantaba estar mucho sentada, la cabeza, era horrible, horrible. Se me olvidaban las cosas. Imagínense que a tal extremo que yo me subía al colectivo y a los 5 minutos tenía que bajarme y se me olvidaba que tenía que cancelar. Era horrible. Por eso yo dije, ya no puedo continuar con mi vida así. Dije, yo merezco ser feliz, merezco salir adelante, merezco ayudar a mis hijos, tengo mis hijos estudiando, y decía, pero ¿por qué me da tan mal todo lo que hacía? En el amor era absolutamente fracaso horrible, y en todo, yo el trámite que hacía era como que espere, que después viene, que le vamos a llamar, que no sé, todo era horrible, mi vida era un desastre. Me dolía el cuerpo entero, era terrible, terrible lo que a mí me pasaba. Ya no podía seguir más con esto, hasta que un día yo dije, voy a ir a... Y me acuerdo que el primer día que vine igual tuve obstáculos, no sé, como que alguien me hacía que no venga, pero igual dije, yo voy a ir. Aquí me dijeron todo lo que yo tenía, todo. Fue como que si ellos realmente yo lo hice conocido, han sido parte de mi familia, no sé, como mis hijos que saben todo lo que a mí me ha pasado. Me dijeron todo lo que yo tenía, todo lo que yo tenía, lo que me dolía, los fracasos, todo lo que yo tenía. Y me dijeron que iba a ser víctima de una brujería, de un daño horrible que a mí me han hecho. Y a causa de esto, es como me sentía, como estaba. Porque yo ahora de que comencé los tratamientos, me siento mucho más mejor. Me estoy sintiendo feliz, con ganas de luchar, de salir adelante. Día a día me siento mejor. Ya se me quitaron esos dolores, las piernas, de la columna tanto que tenía, que de los brazos, que un día me dolía un brazo derecho, que no hallaba qué hacer, después me pasaba al otro. Era terrible, mi vida era un fracaso, un dolor, todos los días era para mí, era terrible, terrible. Yo siempre le pedía a Dios, decía, pero ¿por qué? Pero ya cuando me dijeron lo que yo tenía, gracias a Dios, yo ahora me siento ya, pero feliz, puedo decir feliz, y no voy a dejar de nunca de no venir, voy a seguir. Yo creo que los favores grandes uno muchas veces no tiene cómo agradecerla, cómo, no sé, no tengo palabras en este momento para expresar cuando uno de veras encuentra personas que realmente todavía hay personas que uno la ayuda, porque yo igual fui a otra parte, pero realmente no conseguí la ayuda como acá. No me ayudaron. Según me dijeron que iba a ser la pareja anterior que yo iba a tener, que iba a tener no sé qué, que eso me lo transmitió a mí y que se me iba a ir. Me leyeron las cartas y según que me iba a ir bien más adelante, pero no fue así. Fue peor. Yo creo que fue peor de haber visitado esa parte. Y yo decía, si toda esa gente hablan de testimonio, es porque realmente estas personas saben, es un don que el Señor le ha dado a ellos. Y yo le diría a esas personas que están sufriendo, que a lo mejor, yo sé que hay cientos de personas que a lo mejor tienen el mismo problema mío, yo le diría a ellos que se atrevan a venir y vengan, que no dejen pasar el tiempo, porque yo fui y dejé mucho pasar el tiempo, y a causa de eso, era como me estaba sintiendo día a día, yo me estaba muriendo. Y le diría que vengan, que no piensen ni una cosa más, que aquí vengan, aquí van a encontrar la solución de su salud, van a encontrar todo, la alegría, la felicidad, lo que uno realmente tiene perdido, la van a encontrar acá. Uno se siente feliz cuando llega acá, feliz. Mi nombre es Inés Guerrero Vargas y mi número de RUT es 11.928.184-9. Gracias a ustedes, muchas gracias.
1: 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Hijita, hijito de mi corazón, tome el vasito de agua que usted puso encima de su radio durante este tiempo que transcurrió el programa. Agárrelo con la manito derecha porque vamos a hacer la oración de los enfermos. Si hay dolencias en su mismo cuerpo, usted que me está escuchando, caballero, señora, señor, si usted tiene un familiar en una cama de su hogar allá o en un hospital, tiene cáncer, son personas ya desahuciadas por la ciencia médica, usted tiene algún problema en este momento de amor, de económico, el problema que usted tenga, vamos a hacer la oración con mucha fe, vamos a repetir, San Juditas Tadeo, patrón de los casos difíciles, camina por mi casa. Llévate mis enfermedades y mis preocupaciones. Aleja a mis enemigos visibles o invisibles. Protege mi familia. En el nombre de Jesús. Amén. Amén. Tómese el vasito de agua. Mañana será otro día. Mañana va a estar nuevamente Juan Taramacura con ustedes.

0: mañana.
1: Hemos llegado al final de un programa más. Esperamos que haya sido de su agrado los consejos que con sacrificio hemos traído para usted, y que los aproveche verdaderamente y ponga en práctica. Hasta una nueva edición de su programa.

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1: Esta es la hora. En la Carnaval ya son las 8 de la mañana con 27 minutos.
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7: Esta es la hora.
8: En La Carnaval ya son las 8 de la mañana con 37 minutos. 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

Despacito. Despacito. 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Mañana tenemos jueves retro, señora, señor. Mañana tenemos jueves retro y no tanto acá en la Radio Carnaval, acá en la que más se escucha.

hoy ya me despido. Que les vaya fenomenal, que les vaya espectacular. Sigan en compañía de la Radio Carnaval. Vienen mis compañeros por las distintas señales locales. Un abrazo grande, cuídense mucho. Un abrazo.

0: que le vaya fenomenal, que le vaya muy bien. Espero que sea un lindo día. Un abrazo grande, cuídese mucho.
1: Oye, dile al Leo que pague el internet.
0: No, güey. Pero si no, si se cierra aquí la cuestión, se cierra. Diciendo toda la mañana que no tengo internet y ahora MovilPan pregunta, ¿hoy tenés internet? Digo, o sea que no tengo WhatsApp. Y MovilPan le echa la culpa al internet. Nada que ver, nada que ver.

¿Te dais cuenta, móvil pano? ¿No te dais cuenta? Ya, ahora sí, me voy, me despido. Que les vaya muy bien. Un abrazo grande. Cuídense mucho. Chau, Chile.

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4: Esta es la hora.
5: En su radio Carnaval ya son las 9 de la mañana con 11 minutos.
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7: Esta es la hora.
8: En su radio Carnaval, ya son las 9 de la mañana con 39 minutos.
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atento, atento, atento, atento, atento. Aló, aló, aló, aquí estamos. Estamos en la edad moderna, sí, edad moderna. Sí, edad moderna, pues viejo. Estamos a través de las señales online. Estamos a través de la señal online. Señal online de la carta.

a promocionar nuestra señal online. Porque hoy día es miércoles y yo dije, no, día miércoles, de alguna u otra manera tenemos que tener Kawin. Y quiero que se vayan sumando, pues. Pues quiero que se vayan sumando a nuestra señal online. La compartimos a través de Instagram, a través de Facebook. Quiero que me respondan las personas que están escuchando la radio, que me envíen un mensaje escrito en el WhatsApp. Sí, solamente escrito nomás. Sevita, aquí estoy yo, acá estamos. Queremos saber si está buena primero la señal online. Después queremos saber si hay alguien por ahí o si no nos vamos a la casa nomás, viejo. Yo hoy día vine solamente por el Kawin, ¿sí?

0: Yo hoy día vine solo por el Cawin. Y quiero saber cómo se escucha ahí al fondo la señal o no. ¿Se escucha ahí al fondo la señal o no? Más 569.
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0: 33 17 34 62. Si se evita, se escucha. Uy, harto mensaje ya.
2: Escucha.
0: Ahora, si me colocan los nombres, sería mejor porque no voy a escuchar las voces. Por acá tengo uno que dice... Ah, no, pero este es mi compadre Paulo. Pues, sí. Mi compadre Paulo.
3: Sevita, se escucha súper, súper bien. Ponga música nomás para poder, vale, poder alegrar la mañana, que el barro culeado los tiene locos.
0: Oiga, amigo.
3: No, poner al indio tucumayo, Sevita, pura música, cagüina, lo que quiera, póngale.

0: acá se evita en Quicho, en Quillote, escuchando. Oiga, por la señal en line, el curso se escucha mejor que por la antena. Chevita, buenos días desde Santiago. Qué rico volver a escucharlos. Gracias. ¿Quién más por acá?
1: Acá, Chevita, presente, escuchando la radio online.
0: ¡Eso! Vamos a tener que empezar a modernizarnos, chiquillos. Vamos a tener que empezar a modernizarnos ahora con el tema del online. Chevita, se escucha, pero se corta cada rato, no, hombre. Ya, vamos a darle más guataje al internet entonces, amiga. Nos pueden escuchar, mira, tenemos dos señales para que nos escuchen a través de la señal online y también de la aplicación de Radio Carnaval. La aplicación Radio Carnaval Chile, ahí usted la descarga en su teléfono, aplicación Radio Carnaval Chile. Tenemos dos maneras para que nos escuchen online.
2: Póngale nomás, Cevita, póngale nomás, Cevita, póngale nomás, gallito. Póngale con el cagüín al tiro nomás, no, a escucharle al tiro.

0: tenemos, mira, en el Facebook, si ustedes nos ayudan a compartir para todas las personas que, bueno, que no saben quizás o que les cuesta un poquito, díganle que me hablen al WhatsApp de la radio. ¡Rico! Y yo les voy ayudando para que se conecten, pues. Ya para que tengamos muchos conectados hoy día, ¿eh? Porque hoy día es miércoles, pues, chiquillos, ya lo saben, ¿eh? Cevita por acá, la Sandrita. En el rincón de Hijuela se escucha perfecto. Dele nomás con el cahuín. Sí, hoy día.
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0: Hoy día tenemos sí o sí cahuín. Mira, se va por acá la Rosita en Quintero.
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0: ¡Apareciste! Te vieron cortando por ahí los cables para no ir a trabajar. No. Mire, amigo, yo voy a ser súper sincero. Al mal tiempo, buena cara nomás. Hola, Cevita, desde La Calera, Humberto. Saludos, Humberto. Cevita, buenos días. Qué alegría poder escuchar la regalona Carnaval. Pucha que se extrañaba. Genial, como dice, reportando sintonía desde Artificio. Un abrazo fuerte y grande.
3: Y es miércoles lo sabe, el miércoles se sabe, miércoles, semana corta, Pachito, semana cortita,
0: ¿por qué semana
3: ya que mañana
0: corta?
3: Trabajamos y el viernes también y el sábado no.
0: Oiga, de veras, para mí es semana, no, nosotros hemos estado, uy, si supieran, chiquillos. Pero después les voy a contar, ¿ya? Después les voy a contar. Más ratito les voy a contar lo que nos pasó y lo que nos está pasando y todo. Nosotros también hemos sido uno de los afectados por este sistema frontal. Saludos para Marcelito Arévalo. ¿Cómo estás, Cevita? Escuchando como siempre Red Carnaval. Vamos con el cahuín. Oiga, vaya comentando en nuestro Facebook, en nuestro Instagram. Vayan a compartir porque hoy día es un día especial. Sí, pues yo no podía dejar de no venir el día miércoles. Saludos por acá, Pato Carlos de La Laguna. Pato Carlos. Cevita por acá reportándome a través de la señal online. Pensé que me iba a perder el cahuín. No. Quiero que lo compartan también, chiquillos, que comenten, que pasen el dato, porque estoy en vivo solamente para la señal online, ya que la señal de la normal está caída, pues, si todos sabemos, estamos sin luz en el cerro. Para que me escuchen a través de la señal online, ¿ya? Vayan pasando el dato que estamos en vivo a través de la señal online. Si a alguien le cuesta conectarse, bueno, dele mi número de WhatsApp. Anote mi número de WhatsApp, más 569-3317-3462. Acá nosotros lo ayudamos para que se conecten a través de la señal online. Es muy, pero muy fácil, muy sencillo. www.radiocarnaval.cl o la aplicación Carnaval Chile. A reportarse lo que están escuchando, más 569-3317-3462, más 569-3317-3462.

0: la una le acompaño, ¿sí?
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0: Vamos dándole la bienvenida a todos los que están en la señal online.
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0: Carnaval.
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0: Saludos para Donald Morales. Allá en San Fernando.
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0: Desde el Badén y Juela Cevita. La Yari. Saludos para la Yari. Cevita, ¿cómo estás? Qué rico poder escucharte uniéndome a la señal online desde el archipiélago de Maitencillo. ¿Cómo? Oye, Seba, estamos más inundados por acá. Oiga, saludo grande para los

0: Caleta Pilco Laguna, así que estamos aislados nosotros. También estamos aislados, amigos.
1: ¿Dónde estamos los aislados? Acá estamos los aislados.

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13: Esta es la hora.
14: Ya son las 10 de la mañana con 11 minutos.
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Quiero que se vayan reportando todas las personas que se van sumando a nuestra señal. Al WhatsApp más 569-3317-3462.

0: por acá escuchándote en la señal online. Qué rico, muchas gracias.
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2: Hola. Hola, Cevita, muy buenos días. Qué gusto escucharlo de aquí, desde mi casita. Eso. Pero por acá, por sí, el teléfono.
0: Claro, sí,
2: por el teléfono. Tuve que llegar yo, Cevita, para que llegara la luz acá, sí, en el sector. ¿Ve? Para que se cortara el temporal. Así que se nota que soy necesaria. Perdón, Cevita. Una bendición para todos y a todos los que les fue más o menos, que les vaya mejor. De aquí de Escuela María los saluda con mucho cariño, Cevita. Bendiciones.
0: Cariños, abrazos, María. Me trajo caipirinha, ¿no?

0: Hoy estamos a través de la señal online Carnaval FM.
1: Y haciendo un ruedo.
0: Para que pasen el dato, pues chiquillos, estamos en vivo y en directo. Transmitiendo para todo Chile y el mundo.
2: Escucha.
1: Se le para, sí, se le para.
0: ¿Qué?
1: Se le para el corazón al viejito.
0: ¿Ah?
1: Se le para.

0: de him. Por la señal online se te echaba de menos, Seba, Montagra.
1: Hola, Sebita, buenos días. Ay, qué gusto escucharte.
0: Gracias.
1: Por fin escuchar una radio de verdad, una emisora de verdad. Mira, que he estado en la radio ahí y no me gustan los temas.
0: Ya.
1: Y aburridas. No hay como la carnaval.
0: Mira.
1: Qué gusto, qué gusto. Y justo estoy de vacaciones y las vacaciones que me tocaron, bueno.
0: Maravillosa.
1: Así nomás. Pues. Saludos, Evita. Espero que se encuentre bien con su familia. Que le haya ido muy bien con este tremendo temporal. Gracias a Dios, nosotros igual estamos muy bien. Así que un saludo ahí, un abrazo grande, grande, grande. Y no nos dejen nunca, por favor. Que estén bien.
0: Gracias.
1: Cuídense, cada uno de ustedes, cuídense mucho.
0: Ahora sí. En nuestras redes sociales tenemos cómo nos pueden escuchar a través de la señal online. Es muy fácil, muy sencillo. A través de su teléfono. Dígale a su mamá. Dígale al papá, al abuelito, a la abuelita. Es muy fácil, muy sencillo. Hay dos maneras. A través directo de la página www.radiocarnaval.cl. Ahí en señales online usted busca y aprieta la calera, que obviamente es la mejor. O la ligua, cualquiera de las dos que son las mejores. O bien en la aplicación Radio Carnaval Chile. Es muy fácil, muy sencillo para que nos puedan escuchar. Y para que así se vayan reportando, pues ya vayan reportándose. A través del WhatsApp, más 569-3317-3462.
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0: Carlita, ¿cómo estás? Oye, qué rico escuchar. Esperando este miércoles de Cagüín, tengo el celular conectado al Bluetooth para escuchar. Sí, oiga, y se escucha más fuerte, Cevita, ¿cómo estás? Salud.
1: Mi situación.
0: Ayer escuché otra radio y no tienen la misma chispa de ustedes. Menos mal que volviste. Tengo la aplicación.

0: Gracias, Carmencita. No, es que no lo voy a decir, no. Para que valoren, para que nos valoren a nosotros. Yo lo único que le voy a decir a toda esa gente que me está escribiendo, que me dice, oye, Sevita, escuché otra radio, que son fome, más. Para que nos valoren, de verdad. Sí. De verdad, yo le agradezco las lindas palabras, de verdad, ¿sabe qué? Miren. A pesar de los momentos difíciles que estamos pasando, como radio, como medio de comunicación, acá estamos poniéndole el, ¿cómo se dice?, el pecho a las balas. Estamos acá con todas las buenas vibras, así que abrazos, cariños para todos. Así como ustedes se están sumando, pase el dato, pues, pase el dato a la vecina, a la amiga, al amigo que escucha la radio, para que nos sintonicen a través de la señal online, www.radiocarnaval.cl, o bien que me dejen un mensaje en el WhatsApp. Si no saben cómo conectarse, yo les doy las indicaciones a través del WhatsApp. A través del WhatsApp, más 569-3317-3462. Más 569-3317-3462. Ese es mi teléfono WhatsApp, sigue todo normal. Ya el mismo número de WhatsApp.
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0: Hay gente que no sabe todavía, no cacha mucho las redes sociales, no sabe mucho. No sabe mucho cómo conectarse a través del teléfono. Es muy fácil. Hoy en día todo el mundo tiene un teléfono. Todo el mundo tiene un teléfono, ¿cierto? ¿Y qué hacemos con el teléfono? Hay que saber ocuparlo. Y nosotros le estamos enseñando cómo poder escucharnos a través de la señal online. De verdad. Hola.
2: Hola, Sevita. Hola. Qué rico volver a escucharlo desde acá de Nogales, pero dejé a mi familia acá en La Cruz. Yo estoy trabajando puerta adentro, así que dejé a mi familia allá hasta el fin de semana. Oh. Saludos.
0: Saludos y abrazos. Oye, Sevita, tengo que reconocer que te fui infiel por 2 minutos. Oh. Bueno, hay mucha gente que por esa infidelidad de 2 minutos ha perdido casa, matrimonio, de todo, amiga. ¿Para qué vamos a andar con cosas? Son 2 minutos ahí que... en 2 minutos se puede hacer mucho. Yo creo que hasta 1 minuto y medio, más o menos. Qué rico escucharte, muchas gracias. Oye, gracias a todos los que se están reportando. Escríbanme, ¿sabe por qué? Porque si usted me manda audio se les va a cortar la señal, pues. Escríbame al WhatsApp. Más 569-3317-3462. Sí, el que a mí me pasó, pues yo estaba haciendo la prueba, mandando audio y se me cortó la radio. Pues dije, ah, oh, se murió, no, de nuevo, no. Y no, pues que claro, se corta. Por ende, escríbame al WhatsApp. Pase el dato a su amiga, a su vecino, comparta. Que estamos transmitiendo para toda nuestra familia carnavalera hoy día, miércoles. A través de la señal online. www.radiocarnaval.cl, Carnaval Chile. También. Haciendo esto que se llama...

0: piensa, Evita, que por favor, que a mis familiares no me llamen porque se me corta la radio, por favor. Que no me llamen.
1: Yo lo mismo le quiero pedir a los cobradores también. Las empresas de cobranza, que no me llamen, por favor. Si no, no puedo escuchar la radio tranquilo. Sevita, buenos días. Te escucho de Viña del Mar Online. Cariños y abrazos, Patricia Lobo. Saludos, patita. Aló, buenos días. ¿Hay alguien con vida por acá? Acá estamos en vivo, amigo. Estamos en vivo. www.radiocarnaval.cl. Señal online. Sí. Señal carnaval. Hola, mi compadre Luchi. Acá estamos en Marbella. Está tapando el hoyo, amigo. Llegó la grande ahí, Luchito. Oye, está cortada la ruta Catapilco. Hay que trasladarse todo por Papudo ahora. Los que van a trabajar a la costa, todo por Papudo. Está tapando la gotera, amigo Luchito, allá en Marbella, ¿no? Saludos para todos los amigos que están escuchando en diferentes partes de Chile y el mundo de la señal online de Radio Carnaval. La primera en sintonía online.
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1: No le entro agua al bote. Amigo Luchito, no se le mojó la canoa, ¿no? No se le mojó por... ¿Se mojó por dentro, no por fuera? Oye, vayan reportándose todos los que están escuchando la señal. Más 569-3317-3462. Ahí estamos a través de la señal online carnaval.
3: Con el mochito y el Leo igual.
1: Más 569-3317-3462. Oye, Seba, consulta, ¿cuándo entran los niños a clase? Ya me tienen chato y algo. Mira, la última información que nos llegó del Minedu, del Ministerio de Educación, hasta el momento, para mañana solamente se suspendieron las clases para la región de Atacama, provincias de Huasco, Vallenar, Huasco, Freirina y Alto del Carmen, Tierra Amarilla, y toda la región de Coquimbo. Al momento no están suspendidas las clases para la quinta región, ¿ya?
4: Bebita, qué rico, yo tengo la aplicación.
1: ¡Eso! Claro, ¿eh? Tiene dos posibilidades de escucharnos, a través de la aplicación o a través de la señal online. Puede descargar la aplicación, la señal online, pero ahí me escuchan. Ahí me va escuchando. Pase el dato a su amiga, a su vecina. Al vecino. Pasa el dato, sí, pues. Y acá nosotros le ayudamos. Si le cuesta un poquito la tecnología, es muy fácil poder escucharnos. Es muy sencillo poder escucharnos.

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0: Esta es la hora.
6: Ya son las 10 de la mañana con 49 minutos.

0: Me voy a la pausa comercial en esta mañana de día miércoles acá en la Radio Carnaval. Y regresamos en la que más se escucha.
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5: Esta es la hora.
10: En su radio Carnaval ya son las 11 de la mañana con 14 minutos.
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0: Atento, atención.

0: Atención, atención, atento.
1: Aló, mantención, mantención, aló.
0: Así es, vamos a reportarse, mantención atento.

0: Se me voló el techo, la casucha, el perro, se cayeron los árboles, se cayó la antena. Pero lo más penca era que no se escuchaba la carnaval. ¡Ah!
1: Se nos voló hasta la peluca nosotros.

0: palta que recogían allá en el norte, en la playa, eran de tu palto. Porque con el viento, digo yo.
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2: Hola, la cerita.
3: Hola.
2: Bueno, alguna aplicación, algo, porque tengo una aplicación de una radio. ¿Eh? Y ahí te escucho, pero se corta cada rato. No sé si está mal el internet o me lo van a cortar, no tengo la menor idea. La única que sí que cortaron, han cortado la luz, el internet ha estado malo, y que por eso te pregunto si hay alguna cosa. Ah, porque

0: sur de Chile, cariño.
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0: Se va por acá, se escucha fuerte y claro.
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0: ¿Me pueden decir dónde se está escuchando?
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0: ¿Me pueden indicar en qué lugar está escuchando carnaval?
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0: en la Galera.
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2: Bonita, la Galera, fuerte y claro, fuerte y claro.
3: ¡Eso! 91.9. Vamos a reportarse. ¿Dónde está escuchando Carnaval? Carnaval. Más 569 33 17 3462.

escuchando a través de la señal online en Pudahuel Sur, Santiago de Chile. Martita. Vamos a reportarse.

0: Evita, aquí te estoy escuchando online. Ya lo extrañaba, lo echaba mucho de menos. Saludos desde Quillota.
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2: Seba por acá, el Mabri de la Calera. ¡Qué rico escucharlo!
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0: me acuerdo de mi compadre Luchito. Una vez me llevó a jugar para allá la pelota. Una vez nomás fui. No me invitaron nunca más. Bueno. Y eso que les gané el partido.
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0: Vamos a reportarse Carnaval 91.9. ¿Dónde está escuchando?
1: Y tú también.

0: escucharte, sí.
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0: Alexander por acá se va escuchando de Lo Barnechea.
2: Hola, por favor. Hola, ¿cómo está, amigo? Mucho gusto. ¿Cómo está? ¿Cómo está Lo Barnechea por allá? ¿Cómo están los rotos?
0: ¿Ah? ¿Qué pasó?
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4: A ver, es que no escucho. 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
0: Hola, hola. Hello, hello.

0: Vamos a reportar sintonía. Vamos a reportar sintonía, chiquillos. Más 569-3317-3462. Escríbame al WhatsApp o a través de nuestras redes sociales. En el Instagram estamos como carnaval91.9-100.7. En el Facebook, Red Carnaval Quinta Región.
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3: Esta es la hora. En su radio Carnaval ya son las 11 de la mañana con 51 minutos.
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0: Zaragoza. A mí me gusta ver que to-
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0: Oye, lo mejor de todo es que salió España campeón.

0: la Sevita, aquí lo estamos escuchando sus vecinos, fuerte y claro.
1: ¡Ay, no se esté pegando el disco ahora! 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
1: Seba, ¿cómo estás? Por acá escuchándote desde Catemo.

0: Una cevita, una cevita. Aquí el cagüín, aquí el cagüín.
1: ¡Hostia! ¡Hostia! ¡Hostia, joder, hostia! ¡Hostia, Dios! ¡Pero!

0: día.
1: Hola.
0: Qué bueno que estés. Estemos escuchando. Alegra la mañana. Cambia todo. Oh, chao. Salud.
1: Cariño, ¿dónde vas a estar escuchando carnaval? Si me indican, ¿en qué lugar está escuchando la?

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14: Esta es la hora.
15: Esta es la hora en su Radio Carnaval, 12 horas con 13 minutos.
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2: Desde acá de Nogales, del Fundo del Carmen.
3: Buenas tardes, Evita. De acá de la comuna del Monte.
0: ¿El Monte?
3: Qué bueno escucharlo y nuevamente tener un claro de sol, aunque sea un poquito de lumbre. Y ya mañana se compone de nuevo, así que disfrutar este momento de claridad. Se agradece que estén nuevamente. Gracias.
0: Gracias a mí.
4: Oye, Seba, con el tema de que no está la radio, vaya a salir más o menos nomás con la liquidación de sueldo, vamos a sacar como 36 horas diarias.
5: Hola, Sevita, ¿cómo estás? ¿Cómo le fue con el agua?
0: Ay, no,
5: bueno,
0: le digo nada.
5: Acá estoy escuchando las carnavales de acá de Artificio.
0: ¡Eso!
5: Y aprovechar de mandarle un saludo a la señora Manizón Menay, que yo a ella la quiero mucho, pero mucho poco. Mucho, mucho la quiero. Ella es muy buena conmigo, siempre está pendiente de mí. Ella vive para allá, para La Palma, en Quillota. Con mucho cariño, Sevita, por favor, mándele este saludo a ella, porque yo de verdad la quiero mucho. Y usted que esté bien y que le haya ido bien con el agua, porque a mí no me fue bien.
0: No le fue bien.
5: Muchas gracias, Chaito, Sevita.
0: Pucha, tía Elsa. A nosotros tampoco nos fue más o menos, ¿no?

¡Uy! ¡Qué bueno! Me pone un auditor, me dice, oye, más lo que le sea, Seba, qué bueno que volviste, no había ni luz para escucharte.

0: te escucho desde Mejillones, segunda región de Chile.
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0: Bienvenido, Mejillones.
2: Y ahora vamos
0: en Mejillones, yo tuve un amor. Ay, así es. ¿Esa es la canción o no? Así. En Mejillones, yo tuve un amor. Y no lo puedo encontrar. Mejillonero, ¿no? ¿Sí? Ah, pero ¿por qué me hace?

0: y la mueve la
1: ballena. Iba en mejillones,
0: mueve el cocodrilo y Tarzán allá en la selva. También la mueve.
1: Así, así decía la canción, mejillones, yo tuve un amor. Mira. Esa, mira. Y lo tuve por allá un amor. Sí.
2: En mejillones yo tuve un amor.

0: Cebita.
1: Hola, Cebita, buenas tardes.
2: Hola.
1: Qué alegría escucharlos de nuevo, del viernes que estábamos sin escucharlos. Me alegra, bendiciones para todos.
2: Gracias.
1: Estamos bien, gracias a Dios, de ustedes. Espero que se encuentren todos bien. Bendiciones a todos. Todo Valerita, bendiciones.
3: Sería fatalidad.
2: Oiga, yo he pensado todo esto, estos días sin luz.
3: Más, pero alguno de estos días presiento ha de volver.
2: Varios días sin agua. Me acordé cuando prometí ante

te dijo en las buenas y en las malas. Claro, y imagínese, 4 días sin agua. Claro. Ahí yo dije en las buenas y en las malas.

0: Bueno, Seba, hay que ver el lado positivo esto, porque sin luz, sin agua, sin tele, sin radio, bueno, que tenés pila, sin celular que no puedes cargar. Así que jugar carta con una velita, contar en familia. Tomémoslo como un reencuentro familiar.
1: Exacto.
0: Como que nos dimos cuenta que había más personas que vivían dentro de mi casa.
1: Es verdad, amigo, sabe que con esto de no tener luz, uno volvió a ser cuando y acordarse cuando éramos chicos, con la velita, ¿sí o no? Con la velita, ya vamos a jugar a las cartas con los niños, jugábamos al poto sucio, todos perdíamos. Sí. De verdad, jugamos al poto sucio y perdimos todo, pues. Al dominó. Oiga, qué manera de jugar dominó. ¿Sabe qué? Me fui a comprar un juego de esto. La dama, el ludo. ¿Se acuerdan de eso, no? De alguna u otra manera. La Monse me pintó la uña. Me pintó la cara. ¡Pero sobrevivimos!
2: ¡Hola! ¡Hola, Sevita! ¡Buenas tardes, Sevita!
1: ¡Hola, viejito lindo!
2: Víctor por acá, Sevita.
1: Víctor. Puesto
2: escucharlo nuevamente.
1: Gracias, amigo.
2: Tres días sin luz, Sevita. Tres días sin luz. Mira. Recordando cuando viví en el campo. A pura vela y chonchón, ¿no?
1: ¿Chonchón? ¡Claro, pues! ¿Hola?
0: Bueno, a la escondida no podía jugar porque si no, todavía estaréis buscando a los familiares.
3: Le cortaron la cosa.
1: Oiga, sí. ¿Cuánto el amigo? Tres días sin luz. De hecho, hay mucha gente que aún está sin energía, aún está sin luz. Bueno, nosotros eso estamos transmitiendo a esta hora con un equipo de emergencia. Claro, estamos con un equipo de emergencia desde los estudios de la radio.

0: la cosa.
1: Bueno, 9 meses más. Vamos a ver cómo sube la tasa de natalidad. Un poquito, ¿no?
2: El hombre llegó.
3: Oiga, amigo, ¿se imagina acá?
2: Tranquilo en cama. El hombre llegó.
3: ¿Se imagina?
2: Yo.
3: Ahí vamos a ver, ponte. Pero no creo, amigo, porque estaban los niños en la casa y uno no podía meter bulla. Claro, no, hay gente escandalosa. Bueno. Yo escuchaba. No lo voy a decir.
1: De seguro que va a subir, poseito, de seguro que va a subir la tasa de natalidad. Por tanto, que sin luz.
3: ¿No te crees, amigo, que...? Oiga, pero dejándose de leseo. Estuvo linda la lluvia, viejo. Como en los viejos tiempos, ¿no? Como en los viejos tiempos la lluvia. Me digáis que vienen de nuevo otro, bueno. Si lo único malo es el viento. Oiga, el viento, a nosotros se nos volaron como... ¿Cuántas planchas le llegaron a la casa, vecina? Al patio.
4: Cerita, el temporal de los deseos. Más de algún niño se le cumplió el deseo de tener un hermanito.
3: Y ahí vamos a esperar en algunos meses más. Estamos en julio, agosto, septiembre, octubre, noviembre, diciembre, enero, febrero, marzo, abril. Si hay alguien que nazca en abril del próximo año, ya cachamos ya. Le vamos a poner el temporal. Las guaguas que nazcan próximo año en abril se van a llamar temporal. Oye, pero yo recuerdo que nosotros, bueno, comenzamos a informar sobre este sistema frontal que se venía, pues chiquillo. Muchos me escribieron, oh, ¿qué? Va a llover, la otra vez dijeron lo mismo, ahora. No hayamos qué hacer con tanta agua. Pero solo acá estamos para entregarle buena onda, para llevarle un ratito de alegría después de esto, de este sistema frontal que tuvimos acá en nuestra región. ¡Somos Carnaval!
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3: Esta es la hora.
4: Esta es la hora en su Radio Carnaval, 12 horas con 56 minutos.
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abrazos para la gente del norte, ¿eh? De Serena, Coquimbo, Vallenar, Huasco. Abrazo, mucha fuerza, chiquillos. Después de este tremendo sistema frontal que sacudió nuestro

Después de este lamentable hecho que ha ocurrido en estos últimos días, en esta última semana, en este último fin de semana, quiero dar la información del momento que nos acaba de llegar a nuestro departamento de redacción. 1:02 p.m. Quiero contarles que el gobierno decretó este miércoles a la región de Valparaíso como zona afectada por catástrofe, con el objetivo de acelerar la respuesta del Estado y la recuperación de las comunas que sufrieron daños a causa del intenso sistema frontal de los últimos días. La medida va a permitir agilizar la destinación de recursos, la ejecución de obras de rehabilitación y la coordinación entre los distintos organismos públicos para enfrentar la emergencia y restablecer los servicios esenciales. La Seremi de Gobierno de Valparaíso, Rosario Pérez, explicó que la región pasó desde un decreto de emergencia preventiva a esta nueva etapa debido a la magnitud de los daños registrados. Asimismo, señaló que la declaración entregada da facultades extraordinarias al delegado presidencial regional para coordinar de manera más eficiente la respuesta del Estado, disponiendo del apoyo de los servicios y empresas públicas cuando sea necesario. La autoridad además indicó que el trabajo se mantendrá en conjunto con SENAPRED, ministerios, municipios y el gobierno regional, priorizando la atención de las familias afectadas, la recuperación de la infraestructura dañada y el restablecimiento de la conectividad y los servicios básicos. Destacar que declarar zona afectada por catástrofe es una medida que va a permitir al Estado agilizar la entrega de ayuda y recursos para enfrentar los daños y acelerar la recuperación de las zonas afectadas. No corresponde a un estado de excepción constitucional ni implica restricciones para la población. Es la noticia del momento. CONAF extiende cierre de parques y reservas en la región de Valparaíso. La Corporación Nacional Forestal CONAF informó que se extenderá hasta el próximo lunes 27 de julio el cierre preventivo de las áreas silvestres protegidas de la región de Valparaíso como medida de resguardo tras los daños provocados por el reciente sistema frontal. La decisión busca proteger la seguridad de los visitantes y así facilitar las labores de evaluación y reparación de la infraestructura afectada. Lago Peñuelas en Valparaíso alcanza el 28% de su capacidad tras las últimas lluvias. En otras informaciones, a pesar de los trabajos realizados tras el sistema frontal, la región de Valparaíso aún registra 16.314 clientes sin suministro eléctrico, de acuerdo con el balance entregado esta mañana por el Seremi de Energía Celso Quesada. Del total de afectados, 15.000 corresponden a interrupciones que se arrastran desde los días previos, mientras que 1.038 nuevos clientes quedaron sin servicio en la jornada de hoy. La autoridad indicó que los equipos se encuentran desplegados en las comunas con mayor afectación, entre ellas Valparaíso, Nogales, Quillota, La Calera, La Ligua, Hijuelas y Olmué, con el propósito de coordinar con las empresas distribuidoras la reposición de suministros eléctricos durante el transcurso del día. Asimismo, Quesada manifestó que la expectativa es que al término de esta jornada la totalidad de los hogares afectados recupere el servicio eléctrico, siempre y cuando las condiciones y operaciones permitan avanzar según lo planificado.

recordar que por el momento están suspendidas las clases para hoy miércoles 22 de julio. Estamos a la espera, después del estado de catástrofe, a ver qué es lo que va a informar de parte del gobierno.

0: Una de la tarde con 7 minutos fueron las noticias del momento a esta hora a través de la Radio Carnaval. Agradecemos su tremenda sintonía. Luego llega Eric Sebastián con el latido ranchero a la 1 de la tarde, pasadito. A las 4 de la tarde llega Germancito con el toque lo al tirito, 19 horas. Juan Morochito Alarcón. Un abrazo grande, que tengan una linda tarde. Hasta mañana, si Dios así lo permite. Chao, chao.
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1: Esta es la hora.
0: En su Radio Carnaval son las 13 horas con 14 minutos.
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0: Regresa.
1: Me estoy diciendo que estamos al aire. Hemos volvido, señores. Se lo pone música alegre, pues cochino. Mira, hijo ingrato, el otro. No, es que no podía. No puedes empezar con esa. Estoy desangrando hasta ahora, ¿no?

Comenzamos entonces, viejo Malindo. Señoras y señores, sean todos bienvenidos. Hoy, de manera sorpresiva y de una manera muy distinta a la que estamos acostumbrados, luego de lamentablemente este enfrente de mal tiempo que ha atacado, hemos enfrentado como país. Lamentablemente pasan estas cosas, pues chiquillos, no estamos preparados como no están preparados, no sé, no hay infraestructura que aguante también, pa. Se corta la luz, se corta el sistema de comunicación, hay bastantes tragedias por ahí, el tema de corte de camino. Han pasado sucesos lamentables, hay corte de suministro de agua, de luz también, como estaba diciendo. Entonces queda impedido poder estar al aire acompañándoles, ¿ah? Pero acá estamos, de manera diferente, pero dándole todo el power de su radio regalona, su radio carnaval, a todos los que están escuchando a través de la web www.radiocarnaval.cl, a través de la aplicación, las diferentes plataformas que hay en internet para escuchar Radio Carnaval, ¿eh? Y también tenemos sintonía a través de la frecuencia, ¿cierto? Sí, 91.9. Me parece que sí. No, pero bueno, ahí vamos a estar acompañándoles estas dos horitas en su radio regalona. Mi querido amigo, está habilitado en Facebook Red Carnaval Quinta Región para que usted le dé me gusta, me encanta, me desea, comente la fotito, dele me gusta. Y además, WhatsApp está habilitado también, el +569 4998-6104, ¿eh? +569 4998-6104. Estamos en vivo, señoras y señores, en el latido ranchero de su radio regalona, su radio carnaval. Oiga, póngase temporal de amor, pues, ¿ah? Ahora lo vamos a colocar bueno, ¿ah? Claro, pues, señor Carrera, póngale bueno nomás. Con los cuatreros, justo estábamos escuchando los cuatreros, ¿cierto? Después de toda esta frente de mal tiempo, vamos a poner un poquito sonrisa, pues, chiquillos. Todo el mundo arriba, bienvenidos al Latido Ranchero.

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1: Una ya con 26 minutos. Cámbiame la música. Ay, viejo palindo. 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Ah, lo sé, sí, los chicos online, ¿eh? Sí, no, estamos en vivo, ¿eh? Sí, no somos, como dijo un amigo, no somos grabamiento, ¿eh? Estamos en vivo, ¿eh? Como dijo un colega. Así que dele me gusta, me encanta nomás. Sí, es cierto, estamos al aire. Estamos al aire. ¿Ah? Eliana Soto ahí nos aplaude, nos manda mensajito. Dice, hola Eric, qué rico volver a escucharte, por favor. Me gustaría escuchar Piquito de Oro del Lleno de Ñuble. Un abrazo lleno de bendiciones. Eli desde Quillota, mira, un saludo para Eli desde Quillota. Un abrazo, amiga mía. Vamos a colocar ahí el... El Piquito de Oro, ¿ah? Es de Llanero de Ñuble, pues.
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1: ¿Cómo se le va a andar cantando, se nos tarareando la canción esta? Recuerde, Red Carnaval Quinta Región, a través de Facebook y nuestro super WhatsAppero, el más 569-4998-6104. La radio que más se escucha. ¡Aló!
4: Hola, amigo Eric. Hola. ¿Cómo le va su patito a tu orillo? Aquí, como una telijuela, perato de tierra ranchero. Quiero Alejandro Fernández, mátala.
1: ¡Mátala!
4: Un saludo a Jay Carrera y a la patita. Te quiero mucho, cuídate, chao.
1: Un abrazo grande, amigo mío, ¿eh? Gusto saber de usted, ¿eh? Un abrazo grande, grande, grande, patito. Y ya están apareciendo nuestros auditores, pues si no sé, si le echamos de menos nosotros también, ¿eh? Debemos confesar que del viernes tratamos de conectarnos y no se pudo, pero no se ponga risa, señor Carrera, pero acá estamos. Acompañándoles día miércoles, día miércoles, ¿cierto? Sí, miércoles 22 de julio, ya, viejo lindo, qué rico, y se nos va julio. Oye, 8 días más y chao, julio, ¿eh? Fuiste bueno, julio, y se viene don Augusto. Hay que tener cuidado, ¿eh? Porque o sea, hay que tratar de pasar a cepo. Sí. Sí, porque hay algunos que se quedan o pueden quedarse en el camino, ¿eh? Uno nunca sabe, ¿eh? En vivo, señores, esta hora de la tarde. Vamos a la música, señor Carrera. En su radio regalona, su radio carnaval. Llega el llanero de...

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11: Esta es la hora.
12: En su radio Carnaval son las 13 horas con 43 minutos.
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0: ¡Ay, viejo malino! Bueno, ya con 47 minutos en su radio regalona, su radio carnaval, la radio que más se escucha. A ver, por acá tengo mensaje, señor Carrera. Hoy tenemos el Matala en Tintero, ¿ah? ¿Eh? Sí. Buenas tardes, Eric. ¿Cómo te fue con la lluvia escuchando porfa la carnaval? Por fin la carnaval, dice, ¿ah? La mejor de todo Chile. Y si quiero escuchar la canción La Yegua Colorada, don Antonio Aguilar, dice, desde Rabuco, ya pues. Un abrazo grande ahí para todo Rabuco, ¿eh? A toda la gente que nos escucha también vía online a esta hora de la tarde, porque estamos, la gran sintonía la tenemos el día de hoy en la frecuencia a través de online, ¿eh? En internet, ¿eh? Y tener que aguantarme. Señor, la yegua colorada, señor Carrera, por favor.
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0: Sí, de don Antonio Aguilar, viejo palindo.

Vámonos con el Matalas y de ahí voy a Facebook, a Red Carnaval Quinta Región, para que usted le dé me gusta, me encanta y comente. Ahí voy a leer los mensajes que dejaron a través de Facebook. Vamos al Matalas y a Don Antonio y volvemos.

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1: Cinco minutos nos separan ya de las 14 horas. Estamos en vivo esta hora, señor Carrera. Vamos a Facebook, Red Carnaval, Quinta Región.

0: Mira quién apareció, Mariño Henneman. ¿Cómo está, amigo mío? Dice, buenas tardes, amigo Eric, junto al DJ Carrera. Que tenga un excelente el día de hoy, un excelente día. Yo acá haciendo porotos con rienda. Mira, buena, compita. Con un vinito para el frío. Ay, permíteme este dolor de guata, tía. Oye, cochino, que no es chiste, ¿ah? Saludos cordiales desde La Cruz y un abrazo grande, amigo mío, ¿eh? Que bueno ese vinito tinto, más falta una escabecha ahí, ¿eh? Ay, qué rey. Florine Cochera Soto, ¿cómo está, amiga mía? Buenas tardes, Eric, DJ Carrera aquí reportando la sintonía de la carnaval, por fin escuchándonos con alegría en estos días sin la radio, dice, ¿eh? Un día fomes, pero ahora genial, no uno trabaja, dice, más a gusto escuchando la mejor sintonía. Nos alegra el día, mi niño, dice, ah, gracias, mi niño hermoso. Dice, me gustaría escuchar una canción de Javier Solís, al gusto suyo. Y saludos de la Calera Artificio, un abrazo grande. Y con mucho cariño y muchas bendiciones para usted y para el DJ. Un abrazo grande, amiga mía, que esté muy bien. A gusto saludarle. Para mí también es un agrado volver a estar al aire, pues, ¿no? Si uno echa de menos esta cosa, la radio ya. Uno dice, no. Mira, yo una vez dije, no quiero trabajar más en radio, le hice la cruz. De verdad, no dije, no me voy a cambiar de pega, ¿no? Y al final, esta cuestión, te llamo, que te gusta el deseo. Uno le gusta estar comunicado, bueno. O sea, comunicar, no estar comunicado, es comunicar. Javier Solís, señor Carrera. Sombras nada más, acariciando tus manos. Bueno, pues cochino, monte algo bueno ahí, pues. Sara Faundes, ¿cómo estás, Sarita? Saludos, Eric, desde Viña del Mar. Un fuerte y claro, por acá fuerte y claro te escuchamos. Mira, Viña del Mar presente, un abrazo grande, amiga mía. Saludos para Viña del Mar a través de www.radiocarnaval.cl. Ahí en Viña del Mar.
1: Que lo sepa el jefe mayor allá. No escuchen nada al Charo Pistolita, no.
0: Raquel Pérez, ¿cómo está, amiga mía? Gusto saludarle, ¿eh? Leontina Velázquez, hola, amigo Eric, espero que esté muy bien, que no te haya pasado nada. No, yo muy bien, gracias al Señor, muy bien, con el temporal, dice, yo bien, gracias a Dios, dice, ¿eh? Quiero pedir una canción de la Reina del Espacio, para alegrar un poco a la gente, dice, ¿eh? Que está pasándola, mira, tiene toda la razón, vamos a notarle inmediatamente, ya. Sí, la Reina del Espacio, muy buen tema. De los llaneros, sí, señor Carrera, me gustan los llaneros. Ahí está. Es buena. El redoble que le pegan los llaneros, muy bueno. Ya, vamos a hacer unos picaditas ahí para subir el ánimo, ¿eh? Para bailar ahí apretadito, montando la oreja, ¿eh? María Angélica Castillo, ¿cómo está, amiga mía? Gusto saludarle. Dice, amigo Eric, yo no te escucho acá en Quillota, pero te saludo. Un abrazo grande, ¿ah? ¿Eh? Pero por online, pues, amiga mía, lo vamos a colocar ahí, ¿ah? ¿Eh? Oye, negra. Claro, pues. www.radiocarnaval.cl. www.radiocarnaval.cl. Ahí salen todas las frecuencias online. Ahí usted elige la ciudad, pues, que usted quiere. Entonces, usted tiene que, si quiere escuchar el latido ranchero hasta ahora, tiene que elegir la Ligua o la Calera. Cualquiera de las dos, estamos ahí, sale, va a escuchar al aire. Ahí pasa el dato también, pues, ¿eh? Es la que más se escucha. Oye, vámonos con Javier Solís y a la vuelta de la pausa, volvemos con las cumbias ahí bien pegaditas para subir el ánimo, un viejo palindo. 2 de la tarde ya con un minuto en la que más se escucha.

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5: Esta es la hora.
7: En la Carnaval ya son las 14 horas con 13 minutos.
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Que no pare la fiesta, señor Carrera, que no pare la fiesta, que no pare la fiesta. Póngale, póngale nomás, viejo Pelindo. Ahí escuchamos los llaneros de la frontera para subir el ánimo a esta hora de la tarde para toda la gente que la ha pasado mal estos días. Nos acompañamos con la mejor música en su radio regalona, su radio carnaval.

0: Venga, que no pare la fiesta, que no pare la fiesta, viejo malindo.
1: Ok, y ahora te traemos estos clásicos de antología.
0: Todo el mundo arriba. Estamos en vivo, señores, y son las 14 horas.

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1: Ay, viejo Palindo, en su radio regalona, su Radio Carnaval. 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

0: Sí, Carrera. A ver, por acá tengo audio, viejo Belindo. Sí, sí, tengo unos audio por ahí. Vamos a los audios, señor Carrera, por favor. Sí, sí, tan amable. Aló.
1: Hola, hola, mis chiquillos.
0: Hola.
1: Lindos. ¿Cómo están?
0: Muy bien. ¿Usted?
1: Espero que estén muy bien, al igual que todos nuestros amigos auditores. Que no haya hecho muchos tragos este temporal. Y como siempre, con Enrique les enviamos todo nuestro gran cariño.
0: Muchas gracias.
1: Los echamos mucho de menos. Saludos a la Patita. Muchos cariños, abrazos y besitos para ustedes.
0: Muchas gracias, amiga.
1: Chao. Chao, chao. ¿Podría escuchar, Sebastián, el tema de Luis Miguel, Luz de Luna?
0: Luz de Luna.
1: Si es que se puede. Sí, pues. Gracias.
0: Un abrazo grande, amiga mía. Saludos, Enrique. Espero que ustedes estén muy bien por allá. Luz de Luna de Luis Miguel, seguro se aclara. Sí. Claro. Espero que estén muy bien, Teresita. Nosotros bien, gracias a Dios, aquí muy bien en casita. A ver, por acá dice, buenas tardes, querido amigo Eric. Dice, como dice el dicho, a mal tiempo buena cara. Dice, bendiciones a todos los carnavaleros. Te pido el tema, se vende un caballo de los peregrinos del amor. Desde Mendoza, ¿viste? Marcelito Villalobos, un abrazo. Desde Argentina, lo voy a leer de los segundos. No, vamos a tocar ese tema desde los segundos. El tema es ese, de ese para Argentina. Sí, para Argentina de los segundos vamos a tocar ese tema. Se vende caballo, sí, de los peregrinos del amor. Por favor, señor Carrera, si es tan amable.
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0: Vendo mi caballo, se llama. Sí. Vendo mi caballo porque no, segundo lo sé. Ya. ¿Qué más tenemos, viejo lindo? Por acá dice, buenas tardes, Eric, alias El Niño, dice. Oiga, cumpa, ¿usted sabe a qué hora llega la luz a Limache? Llevo 6 días atrapado en la escalera mecánica. Puta, qué roto. Y nadie me ha venido a rescatar, dice. A nadie le hace falta, cochino. Me da flojera bajar caminando de qué error. Camina nomás. No, 6 días sin llegar a casa, olvídate, Alas. No. Crucifíquelo. No, olvídate. Charque te hacen, cochino, charque. No es chiste, señor Carrera. Oiga, Facebook y Red Carnaval Quinta Región. No, sí, olvídate que va a faltar 6 días sin llegar a casa. El Ronald, no. Lo linchará ese, crucifíquelo. María Angélica Guzmán, ¿cómo está, amiga mía? Gusto saludarle. Un abrazo grande, amiga mía. Por ahí nos puso un me gusta, un corazoncito. Vamos a la música, Luis Miguel, Luz de Luna, Cien Carrera. De ahí una pausa y regresamos en la que más se escucha.

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9: Esta es la hora.
10: En la Carnaval ya son las 14 horas con 42 minutos. 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

0: La orgullosa, la orgullosa. 9 minutos nos separan de la 15 horas. Queda programa todavía. Sí, pues todavía queda algo de programa. Oye, cochino, cuando me pasan a buscar. Cuando me pasan a buscar.
1: La orgullosa, no quiero yo bailar con la orgullosa. Que nadie se le acerque a la orgullosa. Que nadie baile ya con la orgullosa.
0: Ay, ¿qué mandó este cochino? Deja.
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0: Dice, oye, cochino, dice, cuando me pasan a buscar. Y la Gloria no me da permiso para salir y tengo que decirles a mis amigos que no puedo salir. ¿Qué le decís, cochino?
2: Y me duele el alma. Lo siento.
0: No, a mí lo que me causa cuidado que tengáis amigos, ¿eh? Eso. De la tarde con 52 minutos en la que más se escucha su radio regalona, su radio carnaval. Oiga, ¿no, vende este caballo? ¿Vendo mi caballo? ¿Ese que daba en el tintero? ¿Suena en la carnaval? Pues los peregrinos del amor. Dele play nomás.
3: Hola, Gancho, ¿sabes que vengo por un aviso de un yoko ahí que tenía a la venta? Yo se lo compro, Gancho.
4: Ya, pues, amigo mío, sabe que lo vendo porque en él me robé una mujer y cada vez que lo monto ese yoko, Gancho, me acuerdo de ella, lo vendo. Definitivamente lo vendo.
3: Pongámosle precio entonces, Gancho.
4: Y conversemos nomás, pues.

Anda más, anda más. Como 3 minutos nos separan ya de las 15 horas. ¿Ah? En su radio regalona, su radio carnaval, la radio que más escucha. Por acá tengo el último saludito, carretita. Marcelo Ortiz, ¿cómo te chanta? Un abrazo, amigo mío. Saludos por ahí. Saludos, amigo mío. Sí.

0: Es la que más escucha su radio regalona. Ya tenemos que irnos, ¿o no? ¿Cierto?
1: Bien, sí. Pues. Palmitas arriba, palmitas arriba, palmitas arriba.
0: Ah, ahí. Ahí me escribió. Ah, ya, ya, ya, ya, ya, ya. Me compadre. Ya.
1: Uy,
0: que dan ganas a bailar, viejo, ¿eh? Ya. Ahí le escribieron www.radio.com. Bien, bien, me parece. Muchas gracias. Ahí aquí están los controles, ¿eh?
1: ¿Cómo ya está?
0: ¿Usted fue usted, señor Carrera? Mira qué bien. Se le pusieron ahí www.radiocarnaval.cl. Sí, vamos a tener que publicarla acá. No sé si la publicó. A ver, déjame ver el Facebook bien. Vamos a darle más, más énfasis a la cosa acá. Sí, la publicó, Se va en la mañana. Sí, quinta región, dice que llega el Cevita. Ah, no, pues aquí llega el Cevita, no me puso. Que usted la aplicación también. Oiga, nosotros nos retiramos. Muchísimas gracias por la sintonía el día de hoy.
1: Y se acaba, pariente. Pero póngame.
0: ¿Cómo se llaman estos viejos? Se me olvidó. A retirarnos con una bien movida.

me olvidó cómo se llaman los viejitos estos, porque viejo valiendo. No, si yo soy malo para el recuerdo, ¿qué querés que te diga?

Los diamantes pura Pelsi en carrera. Sí, puente de mil amores, de mil amores, con esa movida, po. Ya, nos vamos, señor Carrera, muchísimas gracias. 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Muchas gracias a todos los que están en sintonía durante esta jornada. Nos vamos con ritmo. Llega los diamantes pura Pel, de mil amores. Chao, chao.

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0: Recuerda siempre, guerrero mío, que la fe es esa fuerza que nos motiva a realizar cosa perfecta y cosa correcta. La fe es persistencia, la lucha por grande objetivo. Para el que tiene fe no existe imposible en la vida. Donde hay fe, hay amor. Donde hay amor está Taita Dios. Y donde está Taitica Dios, nunca falta nada. Sean bienvenidos a este su programa Conocimiento Ancestral Indígena.
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0: Yo estoy muy agradecido con toda la gente que nos visita. 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Estamos mirando la suerte, tirando huesito. Entrego el paquete Putumayo. Lo regalo a la persona que hoy me llame. Lo regalo en la consulta personal. ¿Qué es el paquete Putumayo? Son las medicinas indígenas, las protecciones de la selva, los resguardos de los indígenas del Putumayo. Y se regala en la consulta, porque el que amor siembra, amor cosecha. Y lo envío a la persona que me llama a diferente región, porque las cosas son de aquel que las necesita. Y mucho de mi guerrero necesita de la salud, de la suerte, la prosperidad. 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Tenemos llamado. Aló, ¿con quién hablo?
2: Daniel.
0: Amigo Daniel, deme su fecha de nacimiento, por favor.
2: Yo le había consultado por mi hermana, era 9 de agosto, pero el año no me acuerdo.
0: Póngala en su mente, 9 de agosto, ¿cómo llama su hermanita?
2: María.
0: ¿Y la fecha suya cuál es, Daniel?
2: 10/10/83.
0: Como es una persona tan cercana, le pido su fecha. Voy a mirar las cartas del tarot y vamos a pedir a Dios que nos permita mirar la salud de esta personita. El amor, la prosperidad y la felicidad, y que le pueda aconsejar como lo hace un padre con un hijo, ¿correcto?

0: con respeto. Estoy viendo de que la enfermedad de ella está siendo tratada, está siendo controlada, pero no hay una mejora. No se ha recuperado como ha debido ser y la enfermedad se ha alargado. Es una enfermedad que ya la lleva luchando varios tiempos. Detrás de esta enfermedad se esconde algo delicado, hermano Daniel. Detrás de esta enfermedad hay cosas malas. Lo primero que hay que limpiar el hogar donde vive el enfermo. Un hogar limpio es un hogar donde hay salud. Segundo, el tratamiento médico, porque ella tiene que estar con su tratamiento. Ella tiene que tomar sus medicinas. Y como es una enfermedad fuerte al cerebro, hay que tomarlas hasta que Dios me le tenga en vida, en existencia. Pero hay que cortar algo malo, hay que limpiar energía negativa para que ella tenga evolución, porque hay energía negativa y contraria que amarra la enfermedad, ¿correcto? Por medio sí. suyo le voy a enviar el paquete Putumayo, Daniel. Quiero que ella lo reciba, yo se lo regalo con cariño. ¿Le hablé con verdad o le mentí en algo?
1: No, la verdad, porque lo que me dijo es lo que se vive. Yo, como le comentaba a su asistente, o que es lo que él se me atendió, así los días atrás, yo vivo acá en Chile y ella vive en Argentina, ese es el problema.
0: Mire, pero es verdad. Hermano mío, yo le voy a pedir un favor, esté atento, porque yo le voy a devolver el llamado en un rato más. Por medio suyo le voy a enviar el paquete Putumayo, que usted se lo haga llegar. Ella está bastante distante, pero vamos a cortar esa distancia y como sea me le hace llegar estas cositas. Usted me va a recomendar. Le agradezco el minuto de su tiempo y esté gracias. Atento porque le devuelvo el llamado.
1: Gracias y bendiciones a usted.
0: Gracias, Daniel. Hasta pronto.
1: Bueno, hasta pronto, hermano también.
2: Así les aconseja el Taita Tarcisio en su programa Conocimiento de la Tribu Putumayo.
0: Guajidra, guajidra, guajidra. Dime trance, transebunde, gravetati, maliche. Piachi guarella, guachichamura. A toda mi bella familia saludamos cordialmente. Quiero agradecer al que nos escucha durante tanto tiempo, pero agradecer a la personita que nos ha visitado, que nos ha consultado, que ha recibido las medicinas naturales, que ha encontrado la ayuda en nosotros. Gracias, mi guerrero. Gracias por ese hermoso testimonio. ¿Cómo se llama usted, mamá mía?
3: Yo me llamo Juana.
0: Amiga Juana, ¿usted por qué vino a vernos? Cuando vino la primera vez, ¿qué sufría?
3: Me sentía mal. Muy mal me sentía. Y gracias a ustedes, los Ticuna, ahora estoy mejor.
0: Bendito Dios, se siente sana. ¿Cómo te encuentra su salud?
3: Sí, ahora sí me encuentro bien, con harto ánimo. Y me siento bien y estoy muy agradecida.
0: Curamos cosa mala, se le dio medicina. ¿Cómo le ha sentado la medicina?
3: Sí, bien, muy bien.
0: El paquete Putumayo han sido las plantas, las protecciones. ¿A usted esto le ha servido mucho?
3: Sí, mucho.
0: ¿Usted recomienda ante Dios?
3: Sí, yo le recomiendo que vengan acá, porque los remedios, la medicina, todo muy bien.
0: Es la fe de la gente, es la convicción de que Dios es grande, es el amor a la medicina natural y la fe en Dios la que hace los milagros. En el norte, mensajes de fe. 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Aló, ¿con quién tengo el gusto?
4: Ana Aguilera.
0: Gracias, hermana. Deme su fecha de nacimiento, por favor.
4: 24 de diciembre del 50.
0: 24
4: de diciembre.
0: ¿De qué año?
4: Diciembre.

0: 24 de diciembre de qué año?
1: 50.
0: Ponga en su mente y en su corazón lo que quiere saber. Vamos a ver y vamos a mirar huesito del Kusum. Cosa buena, cosa mala que yo vea acá, le voy a hablar con el corazón. Inca, Maita, Guareya, Guachichamura, en el nombre sea de Dios. Mira, amiguita mía, el huesito del Kusumbo me está mostrando de que hay mucha dificultad a su espíritu, en su corazón hay tristeza. Estoy viendo problemas y dificultades con una persona que usted quiere bastante, pero hay discordia, hay dificultad y quiere saber el motivo, el por qué ustedes se encuentran tan distanciados, tan alejados. ¿Es verdad o es mentira?
1: Es verdad.
0: ¿Cuánto lleva con su pareja?
1: 11 años.
0: ¿Cuánto?
1: 11 años.
0: Hijita de Dios, hay amor, pero hay envidias, y cuando las envidias llegan a una relación, la dañan, la terminan. Tiene que luchar lo que quiere, porque es un buen hombre, pero tanta discordia es porque han pedido y han deseado separación. Hay que limpiar cargas negativas de la casa, del hogar. Últimamente se ha presentado, últimamente hasta con problemas de salud. Ha estado enferma, ha estado decaída, se ha sentido débil últimamente. ¿Lo ha notado, hermana mía?
1: Sí, lo que pasa es que yo estoy aquí en Puerto Vara y mi pareja está allá en Viña del Mar.
0: Pero
1: Entonces yo me vine un tiempo para acá para ver a mi hija que está enferma.
0: Ustedes,
1: y
0: escúcheme.
1: No más de Dios.
0: Escúcheme, amor.
1: Solo allá en la casa de nosotros.
0: Ustedes están distanciados no por falta de amor, sino por las circunstancias de la vida. Pero han tenido mucha discordia. Escúcheme para que le pueda orientar. Han tenido problema, han tenido dificultad. Es por causas negativas y los mismos problemas en la parte familiar. Le voy a enviar el paquete Putumayo. Se lo voy a regalar de mi parte, con amor, con cariño, que me le vaya bien, que encuentre el progreso, que haya buena suerte. ¿Usted me lo recibe?
1: Claro.
0: Entonces, atenta, porque le voy a devolver el llamado y le voy a tomar los datos exactos para que le llegue allá a su ciudad. Yo le tengo que cortar, el tiempo se me ha acabado, pero gracias el minuto.
1: ¿No tengo que pagar yo?
0: No, el regalo se lo envío con cariño de parte de la Casa Indígena. Un abrazo, bendición, gracias por llamarnos.
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0: toda la personita que llama, que se orienta, que participa del programa. 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Llegamos a la final de la mensajito. Sigo orientando la teléfona, sigo tirando la suerte, tirando las cartas del tarot. 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Me despido pidiendo la salud para los enfermos, la libertad para los presos inocentes, el amor en el hogar donde reina la discordia. Que Dios bendiga mi bella familia del alma.
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3: Esta es la hora.
4: En su radio regalona ya son las 15 horas con 29 minutos.
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7: Esta es la hora. En su radio regalona ya son las 15 horas con 43 minutos. 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
3: Esta es la hora. Esta es la hora en la Carnaval, 16 horas con 9 minutos. 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

Qué bonito, esas canciones son bonitas, compa. Muchas gracias por programar esos temas. Buenos temas, compa. Buenos temas. ¿Cómo están? Un gusto, un placer saludarles, mi querido amigo, mi querida amiga. Acá ya estamos, listos y dispuestos para comenzar el super toque, el altirito de su radio. Regalona, su radio carnaval. Ya retomando de a poquito, compa. Y vamos ahí, de a poco. Retomando ya. Y los distintos sectores, estamos a través de nuestra señal en internet www.radiocarnaval.cl. Estamos también a través de nuestra aplicación Radio Carnaval Chile. Estamos también para nuestra gente de Calera 91.9. No sé en qué otro sector ya nos pueden escuchar a través de la señal FM. Cuéntenos ahí al WhatsAppito. +569 7288 6470. Habilitamos el WhatsAppito y comienza el toque, el altirito de la carnaval. Buenas tardes, bienvenidos.

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0: Esta es la hora.
7: Esta es la hora en La Carnaval, 16 horas con 39 minutos.
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Aquí estamos en su radio, regalona su radio carnaval, acompañándoles en el Super Tuquilo al tirito día miércoles. Ombligo de la semana. 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Así es. 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American Sound, que sus

0: dancé de eso, ¿no? Ahí va a estar American Sound. Estarán también los charros de Luchito y Rafael. Buena. 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
0: No lo dejan expresarse aún acá en esta radio emisora.

0: 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Me voy a ir a revisar el WhatsAppito regalón a ver quién anda por ahí, por favor.
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0: A ver, ¿quién anda por ahí?
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0: Hola, soy Jorgito de Puente Alto. Buena, Jorgito, ¿cómo le va? Uy, se está filtrando mi calefón, puro atao. Oiga, ¿cuándo va a ser el día que no tenga algún atao, amigo? Amigo Jorgito, vea la vida desde otro lado. Oiga, vea la vida desde otra arista, desde otra esquina. Tiene filtración, no importa, se soluciona. Se va a solucionar, ahí llamamos a alguien que lo revise y que lo solucione. Pero tranquilo, vamos a hacer puro atado, puro reclamo.
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0: Ya le mando un abrazo. Cualquier tema del grupo Red, gracias. Saludos, compita. Saludos, amigo Jorgito. Tire parrilla, boy. No se achaque tanto por las cosas. Si todo el mundo, a todos nos pasan cosas. Tranquilo.
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0: Le dedicamos algo a mi compa, ¿no? A mi compa Jorgito por allá en Puente Alto, escuchando la radio Carnaval. Acá está el grupo Red en el toque del altirito de hoy, miércoles.

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3: Esta es la hora.
7: Esta es la hora en su Radio Carnaval, 17 horas con 13 minutos.
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0: de Latin Sound, Sound, Sound. Bueno, tema de The Latin Sound. Son las 5 con 22 minutos acá en la carnaval. La acompañamos con el Tuquilo al tirito. Poniéndole el hombro, poniéndole bueno. A través de su radio, regalona su radio carnaval. Para toda la gente que nos sintoniza a través de nuestra señal en internet www.radiocarnaval.cl, nuestra aplicación Radio Carnaval Chile. Ahí nos puede escuchar donde quiera que esté, donde quiera que vaya, en su celular, en su tablet, en su computador. Póngale nomás. Estamos en Calera en el 91.9. Ahí estamos. 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Saludos para los chiquillos de los Radio Taxis Omega. Un abrazo gigante. Con nosotros a esta hora en su Radio Carnaval. Super día miércoles 22 de julio. María Magdalena es el santoral del día de hoy.
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0: 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Búsqueme algo de...

Más 56 972 88 6470. Ese es el WhatsAppito de la carnaval. Recién nos habían pedido algo del llanero de Ñuble, compa. ¿Podríamos irnos con algo del llanero ahora? Aprovechando que estamos ahí hablando del llanero, porque va a estar el llanero de Ñuble el próximo 8 de agosto en Hijuelas, ahí en el Casino Medialuna Petor.

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16: Esta es la hora. Esta es la hora en su Radio Carnaval, 17 horas con 42 minutos. 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

0: Alma por Franco, La Palma, eso. 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Y me dieron una gana de comerme un asado. No, es que yo sé, sí, me dan ganas y paso ahí a la donde Juanito y me llevo para un asado. Tengo un kilo y medio de carne molida.
1: ¡Salud!
0: Sí, cada uno hace el asado que quiere. Gente que hace asado verdura y no voy a hacer un asado carne molida. Ya. Nos queda poquito del toque al tirito el día de hoy. A ver, ¿qué tenemos por acá? En el WhatsAppito regalón de la carnaval. Más 569-7288-6470. Más 569-7288-6470. Ese es nuestro WhatsAppito regalón. Para que usted pase por ahí, pida su canción si quiere escuchar algún temita musical. O si quiere enviar algún saludito, ¿eh? Lo puede hacer, no hay ningún problema. Póngale nomás ahí porque nos queda poquito. Aproveche. A ver. Por acá dice: hola, Germancito. Qué bueno que están de vuelta, los extrañé. Estuve sin luz 2 días. Ahora ya estamos bien. Bueno. Listo para tomar 11. Tan temprano, ¿eh? Bueno, allá en mi tierra donde yo vengo también se toma 11 como a las 4 de la tarde. Imagínese en verano, onda, qué pesado. ¿Será posible escuchar algo de Garras de Amor, por favor? Saludos para todos los carnavaleros. Mi querida Frecia, ¿cómo está mi querida Frecia? Saludos grandes para usted, le mando un besito. Cuídense, muchas gracias por estar en la sintonía de la carnaval. Acá está Garras de Amor. Oiga, no me dijo de dónde nos escuchaban para saber dónde estamos bien, dónde estamos mal, dónde no estamos.

señoras y señores, nos vamos. Gracias por la sintonía, cuídense mucho. Siga con nosotros porque en un ratito más, a eso de las 7, llega Juanito Alarcón, el Morocho Sabrosón, con el regreso a casa y el Viva la Noche de la Carnaval. Que esté muy bien, nos escuchamos mañana. Chao, chao.

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7: Esta es la hora.
13: En la Carnaval ya son las 18 horas con 12 minutos.
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11: Esta es la hora. En la Carnaval ya son las 18 horas con 39 minutos. 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
5: Esta es la hora.
6: En su radio regalona ya son las 19 horas con 6 minutos.
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5: Esta es la hora.
6: En su radio regalona ya son las 19 horas con 36 minutos.
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0: ahí terminó el mundial y apareció el viejo Gamboa. No, está bien, está bien, está bien. Estamos trabajando con usted, señor Gamboa. Ahora.
1: Buenas
0: tardes, buenas tardes, buenas tardes.
1: Que tenga un lindo programa.
0: Muchas gracias.
1: Y con esta lluvia no haya pasado nada en su casita, que toda su familia esté bien.
0: Todo bien, todo bien. Todo bien, todo bien. Todo bien, todo bien. Todo bien, todo bien. Todo bien,
1: todo bien. De vuelta a casa.
0: Eso, padre.
1: Gracias.
0: Ahí sí, ahí sí. Saludos para nuestra gran querida amiga Julita González. ¿Cómo está, Julita? Quiero saludarte, mi amor. Oye, recuerden que el día de mañana, chiquillos, no se olviden, ¿eh? Mañana va a caer agüita. Va a estar entregando el pronóstico del tiempo para mañana, así que no, todo bien. Y por supuesto, tenemos una información muy importante, sobre todo para la gente. Para la gente del Valle de la Aconcagua. Atención, porque tenemos una información a esta hora que la vamos a entregar de inmediato. ¿Sí? ¿A dónde la dejé, viejo de...? Aquí está. ¡Ah! Aquí está. Ya, atención. Atención, chiquillos. Atención, apertura de la ruta E411. Comuna de Putaendo. Desde... Informamos que a partir de este miércoles 23 de julio a las 8 horas se habilitará el tránsito en la ruta E411 en la comuna de Putaendo. Ya, si bien la ruta volverá a estar operativa, hacemos un llamado a todas las personas a mantener las medidas de autocuidado, conducir con responsabilidad, respetar la señalización y las indicaciones de las autoridades, considerando que aún pueden existir sectores con condiciones variables producto del evento meteorológico. Manténgase informado a través de los canales oficiales y conduzca con precaución.

0: Hoy día está de nomático María Magdalena. ¡Qué wey! Saludos para todas las María Magdalena. Muchas felicidades. ¿Cómo dice esta tarde de noche ya?
1: Estas

Saludos a mi compadre Igor. ¿Cómo está, Igorcito? El Igor me ha escrito por Instagram. Me escribió el Igor, compadrito. Me estaba diciendo mi compadre Igor

0: vida. Lo que pasa es que con tu saludo a lo mejor me dan permiso para ir al carnavalazo. No, compadre, ¿qué pasa? Usted se está portando mal. Amigo Igor, usted se tiene que portar como cual locutor de radio y sobre todo de la carnaval. Pórtese bien, amigo, pórtese bien. Pórtese bien nada más. Hola, bolachito, ¿cómo estás? Quiero enviar un saludo al amor de mi vida, Fabiola Riquelme. Buena, buena, Igor. De su marido Igor Aldana. Buena. Ambos somos de San Antonio, ¿eh? Muy bien, muy bien. Y toda la tarde te escuchamos y reímos mucho con las travesuras, con las señoras que... No, no, no. Son cariñosas todas las chiquillas. Si es posible, ¿usted puede dedicarle una canción de Jordan, compañera de mi vida? No.
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0: No, no hay ningún problema.

0: todo este año. Y en especial quiero enviar un gran saludo a mi gran amigo Jimmy Jamet. Le envío un abrazo bien grande a mi amigo. Él sabe que somos amigos de verdad. Así que para usted, le deseo todo lo mejor. Por acá, Patito Quiroz, el narrador número uno del fútbol amateur de la quinta región y alrededores. Un abrazo, hasta pronto.
1: Oiga, pero no... Le pagó la tula, ¿no? Jimmy siempre se queja que usted no la...